Ya. Cosa era. Holy Bless. República Dominicana. Colombia.

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0: Solo un minuto.
1: Nuestras oraciones revelan lo que llena nuestro corazón. Si permitimos que el pecado, sin confesar, sea parte de nuestra vida, Dios no escuchará nuestras oraciones, pues el pecado crea una barrera entre nosotros y Él. El Señor ha prometido perdonar la transgresión una vez que admitamos que nuestra acción fue incorrecta y nos apartemos de ella. Pero si solo confesamos nuestro pecado de la boca para afuera y nos negamos a dejar la conducta impía, no nos hemos arrepentido de verdad. La oración es el vínculo de comunicación entre nosotros y nuestro Padre Celestial. No permitamos que nada se interponga y obstaculice nuestras oraciones. Por el contrario, debemos confesar y apartarnos de todo pecado para poder acudir a Él con un corazón puro.
0: Para más información, visite encontacto.org.

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8: En este mensaje tratamos el caso de un hombre que descargó su conciencia de manera anónima en nuestro sitio conciencia.net y nos autorizó a que lo citáramos como sigue. Mi hija de edad universitaria ha estado saliendo con un muchacho. Es una relación secreta que me molesta, ya que nunca lo ha presentado como su novio. No sé si se avergüenza de él o qué es lo que sucede. No sé cómo aconsejar a mi hija porque tiendo a criticar al muchacho, lo que puede herir los sentimientos de mi hija. Prefiero no tocar el tema. Él sería el primer novio de mi hija y podría estarse aprovechando de ella. ¿Cómo hacer recapacitar a mi hija? Este muchacho ha venido pocas veces a la casa. Este es el consejo que le dimos. Estimado amigo, es evidente por qué su hija ha mantenido en secreto esta relación. Ella piensa que no puede decirle la verdad porque es obvio que usted no tiene buen concepto del muchacho. Ella lo invita poco a su casa porque tal vez tema que usted lo critique de frente o diga otra cosa que la avergüence. Le aconsejamos que lo invite usted a cenar con su familia y que lo trate con respeto y bondad sin que importe lo que sienta por él. Lamentamos decirle que ya no es tiempo de preparar a su hija para las relaciones que habrá de tener como adulta. El tiempo oportuno para prepararla hubiera sido cuando ella aún era niña. El tiempo de conversar con ella acerca de las relaciones humanas hubiera sido en su adolescencia. Y el tiempo de supervisar sus salidas hubiera sido cuando ella estaba en la escuela secundaria. Ahora su hija es adulta. Ella decidirá si va a seguir o a rechazar sus consejos. Si aún vive en casa con usted y depende de su sustento económico, entonces usted puede exigir que ella obedezca ciertas reglas. Sin embargo, ya que ella es adulta, si son reglas poco razonables, harán que ella se aleje de usted rápidamente. Así que en lugar de imponer reglas y hacerle advertencias, sería mucho mejor tratarla como adulta y respetar sus opiniones y decisiones. A medida que usted haga eso, ella se mostrará cada vez más dispuesta a conversar con usted acerca de su vida privada. Cuando ella hable y usted escuche sin interrumpirla, tarde o temprano se presentarán oportunidades para que usted le cuente algunas de sus propias experiencias y las razones por las que se preocupa por ella. Cuando el apóstol Pablo les dio instrucciones a los efesios, les dijo a los hijos que obedecieran y honraran a sus padres, pero también dijo que los padres no debieran hacer enojar a sus hijos. La conducta que irrita o hace enojar a los hijos adultos se da cuando sus padres no dejan de tratarlos como niños a pesar de que ya son adultos. No sabemos si ese muchacho le conviene a su hija o si tratará de aprovecharse de ella, pero no es ella la que nos está pidiendo consejo. Lo que a usted más le conviene hacer es orar por su hija para que ella tenga la sabiduría que necesita y mientras ora, pedirle a Dios que también le dé a usted la sabiduría que necesita para tratar a su hija ahora que es adulta. Le deseamos lo mejor, Linda y Carlos Rey. El consejo completo, que por falta de espacio no pudimos incluir en esta edición, puede leerse con solo pulsar el enlace que dice Caso 169 dentro del enlace en conciencia.net que dice Caso de la Semana.
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6: 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Verdades para hoy, mañana y siempre.
7: ¿Eres una luz que refleja a Dios? Dice en Mateo, ustedes son la luz que alumbra el mundo. Una ciudad que está construida sobre un monte no se puede esconder. Y la gente no oculta una luz debajo de un almud, sino en una lámpara para que la luz brille para todos los que están en la casa. De la misma manera, debe ser una luz para los demás. Vivir para que puedan ver las cosas buenas que haces, y entonces alaben al Padre que está en los cielos. Los cristianos deben ser considerados luces en un mundo de oscuridad. La luz hace que sea más fácil ver e ir. Dios nos ha mandado a llevar nuestra luz al mundo. ¿El mundo de quién estás iluminando?
6: Este fue David Martínez con Principios para Vivir. www.principiosparavivir.org

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se la ganará. 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Queremos vivir cerca de ti siempre, Jesús. ¿Cuántos quieren vivir cerca de Él? Apláudale fuerte a Él.

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Hay alguien que quiere estar cerquita. Jesús dijo: vengan a mí todos los que estén trabajados. ¿Estás cansado? ¿Estás cansada? Jesús te está diciendo: esa carga no es tuya, esa carga es mía.

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has examinado y me has conocido, y has escudriñado mis caminos y mis pensamientos. No te son extraños.

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3: No sé en qué etapa de su vida se encuentra ahora, pero sí le puedo decir que si está dispuesto a confiar en la fidelidad de Dios, Él lo sostendrá en cualquier situación y etapa que enfrente en su vida. Ese es el Dios de la Biblia. Ese es nuestro Dios.
4: 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Dios es fiel. Podemos vivir con la seguridad de que el Señor es fiel en todo momento, porque es parte de su naturaleza. Nunca nos falla, nunca nos abandona ni nunca cambia su manera de pensar. Dios jamás se olvida de sus promesas. A continuación, escuchemos la segunda parte del mensaje, Ayuda para toda etapa de la vida.
3: Si reflexionamos en la vida del ser humano, podemos dividirla en diversas etapas o tiempos. Hay etapas en nuestra vida en las que nos sentimos felices y contentos, pues todo pareciera salir tal y como lo habíamos planificado. Hay otras en las que no estamos tan felices. De hecho, a veces nos sentimos descontentos y frustrados. Asimismo, hay etapas en nuestra vida en las que nos sentimos seguros y confiados de lo que vivimos y de nuestro porvenir. Pero también hay otras en las que no nos sentimos de esa manera. Tenemos dudas y ansiedad como consecuencia de la situación que enfrentamos en ese momento. Por lo tanto, debemos preguntarnos, ¿acaso hay algún principio o verdad bíblica que nos exhorte en esos momentos difíciles en medio de las pruebas y cada vez que enfrentemos una etapa que parece ser mala para nuestra vida? ¿Será que podemos encontrar algún pasaje de la palabra de Dios que se aplique para cada etapa de nuestra vida? ¿O creen que debemos buscar en la Biblia un pasaje que nos ayude para algunas temporadas, mientras que necesitamos otros para poderlos aplicar a las otras? ¿Creen que solo haya un principio bíblico que nos sea útil para todo momento? El título del mensaje de hoy es Ayuda para toda etapa de la vida. Ya sea que nos referimos a una etapa buena, o a una situación que vemos como algo negativo, de igual manera, podemos poner en práctica este pasaje de la palabra de Dios. ¿A qué pasaje bíblico nos referimos? Les invito a que busquen en su Biblia el texto que se encuentra en Lamentaciones 3, versículos 22 y 23. Escuchen lo que el Señor nos declara en este pasaje. Por la misericordia de Jehová no hemos sido consumidos, porque nunca decayeron sus misericordias. Nuevas son cada mañana. Grande es tu fidelidad. ¿Cuál es el principio bíblico que Dios usará para sostenernos en medio de cualquier etapa de nuestra vida? El principio al que nos referimos es la fidelidad de Dios. Es su fidelidad la que nos sostiene en medio de cada cambio que enfrentemos. sin importar lo difícil de la situación, o la poca esperanza que sintamos, o lo bien que nos sintamos. Este es el principio bíblico que nos animará a cada paso que demos en nuestro diario vivir. Cuando dice en Lamentaciones capítulo 3 que sus bondades amorosas nunca cesan, él dice que nunca fallan, que sus compasiones nunca fallan y son nuevas cada mañana. Grande es tu fidelidad. Ahora bien, ¿qué está involucrado en eso? Que en las etapas de cambio de nuestra vida Dios va a proveer cada cosa que usted y yo necesitamos. Si se trata de la salud, si es algo material, si es algo emocional, no importa lo que sea, porque Él dice, sus misericordias ciertamente nunca cesan, sus compasiones nunca fallan, son nuevas cada mañana. Él es sensible a quienes somos y lo que está sucediendo. Y cada mañana, cuando despertamos, podemos despertar en la absoluta fidelidad que tenemos un Dios que vela por nosotros toda la noche. Es fiel cuando está dormido, fiel cuando está despierto, fiel cuando le ama, fiel cuando no le ama, fiel cuando es bueno, fiel cuando es malo, fiel cuando está necesitado, fiel cuando tiene abundancia. Es un Dios fiel y amoroso, listo, dispuesto, presente en cada etapa de nuestra vida. Pensemos también en algunas de estas otras etapas, ya sea que estén relacionadas con lo que necesitamos o con cualquier otro asunto. Por ejemplo, pensemos en esas etapas de nuestra vida en las que enfrentamos pruebas y tentaciones. Busquemos lo que nos dice en 1 Corintios 10:13. Escuchen lo que nos declara en este pasaje acerca de este asunto. Y sabemos que, en ocasiones, algunas de esas pruebas se extienden por un largo período de tiempo. O quizás es una tentación con la que hemos lidiado durante una larga etapa de nuestra vida. De igual manera, leamos lo que nos dice en 1 Corintios 10:13. No os ha sobrevenido ninguna tentación que no sea humana, pero fiel es Dios, que no os dejará ser tentados más de lo que podéis resistir, sino que dará también juntamente con la tentación la salida para que podáis soportar. ¿Qué significa eso? Que Dios es tan fiel para con nosotros que en su omnisciencia supervisa todo lo que enfrentamos. En su omnipotencia ha puesto límite a las pruebas y tentaciones que llegan a nuestra vida para que no vengan a ser más fuertes de lo que podemos resistir. Lo único que pide de nosotros es que depositemos nuestra confianza en Él. ¿Con qué objetivo? ¿Para qué? Al enfrentar las dificultades, las pruebas, las tentaciones de esta vida, podamos confiar en la fidelidad de Dios y saber que nos ha dado la victoria sobre todo. Eso, por ejemplo, ¿qué sucede en esas ocasiones en las que somos atacados por Satanás? ¿A qué nos referimos al hablar de ataques satánicos? A esas etapas en nuestra vida en las que el diablo nos ataca con todas sus fuerzas con el propósito de desviarnos de los caminos del Señor, y podemos estar convencidos de que nos atacará de diversas maneras. En ocasiones usará otras personas o situaciones especiales o cualquier otra cosa con tal de desanimarnos y alejarnos de la voluntad de nuestro Padre Celestial. Su objetivo principal es que nos desviemos del plan y el propósito que Dios ha trazado para nuestra vida. Escuchen lo que Pablo nos dice en 2 Tesalonicenses 3, versículos 1 al 3. Por lo demás, hermanos, orad por nosotros para que la palabra del Señor corra y sea glorificada, así como lo fue entre vosotros, y para que seamos librados de hombres perversos y malos, porque no es de todos la fe, pero fiel es el Señor que nos afirmará y guardará del mal. Dios es fiel para protegernos. Es por eso que no tenemos excusa para decir que el diablo nos obligó a que actuáramos de cierta manera. ¿Vamos a enfrentar ataques satánicos? Por supuesto que sí. ¿Podemos tener la certeza de que nos atacará en varias ocasiones en nuestra vida? Sí, de hecho. Escuchen lo que Pablo nos dice en 2 Timoteo 3:12. Y también todos los que quieren vivir piadosamente en Cristo Jesús padecerán persecución. Así que si todo parece estar bien en su vida, si usted se siente amado y aceptado por todas las personas, si no enfrenta oposición ni persecución, entonces debe detenerse para analizar su vida cristiana. ¿Por qué les digo esto? Porque el apóstol nos declara en este pasaje que acabamos de leer que los que deseen vivir de acuerdo a la voluntad de Dios padecerán persecución. ¿Debemos afanarnos por este asunto? No. Porque el Señor ha prometido ser fiel. Nuestro Padre Celestial es fiel para sostenernos, fortalecernos y protegernos en medio de todo lo que enfrentemos en esta vida. ¿Qué sucede en esas etapas de nuestra vida en las que enfrentamos temores e incertidumbres? Busquemos lo que nos dice al respecto en el Salmo 91, versículos 1 al 4. El que habita al abrigo del Altísimo morará bajo la sombra del Omnipotente. Diré yo a Jehová, esperanza mía y castillo mío, mi Dios, en quien confiaré. Él te librará del lazo del cazador, de la peste destructora. Con sus plumas te cubrirá, y debajo de sus alas estará seguro. Escudo y adarga es su verdad. La adarga era una estructura sólida que se usaba para protección. Es decir, que al enfrentar una situación que nos haga sentir incertidumbre o temor, podemos refugiarnos en el Señor. Solo Él es nuestro refugio y nuestra fortaleza. Leamos lo que nos dice en 2 Timoteo 2:13. Pues en ocasiones, como consecuencia del sufrimiento que enfrentamos, dudamos del poder de Dios. Pero ¿qué nos dice en este versículo? Si fuéremos infieles, Él permanece fiel. Él no puede negarse a sí mismo. Gracias a Dios que su fidelidad no depende de la nuestra. Debemos agradecerle que su carácter no cambia en base a nuestras acciones, no cambia en base a quienes somos o a lo que hemos hecho. El Señor nunca cambia, sino que es un Dios amoroso, quien es también fiel en medio de cualquier circunstancia que enfrentemos en esta vida. En todo momento cumplirá sus promesas y nos sostendrá al enfrentar tiempos de incertidumbre. Me refiero a esos tiempos en los que nuestra fe puede llegar a fallar. ¿Qué podemos decir de esas etapas de nuestra vida en las que reconocemos que enfrentamos la disciplina de Dios? Esto es algo que todo cristiano enfrenta en alguna ocasión en su vida. Escuchen lo que nos dice en el Salmo 119, 75. Conozco, oh Jehová, que tus juicios son justos y que conforme a tu fidelidad me afligiste. ¿Significa eso que hay etapas en nuestra vida en las que somos disciplinados por el Señor? Sí, eso es exactamente lo que significa. ¿Es Dios fiel al disciplinarnos? Por supuesto que lo es. ¿Por qué? Porque ha declarado que disciplina a los que ama. Es un Dios maravilloso y amoroso. Es tan poderoso que cada etapa de nuestra vida está ante sus ojos en todo momento, en su presencia, bajo su poder y autoridad. Y sabemos que usa cada una de esas etapas para nuestro bienestar. Nuestra responsabilidad es muy simple, y es responder con fe y confiar en que Él es un Dios fiel, y siempre es fiel, y porque es todo lo que promete, entonces puede atravesar circunstancias que no me gustan. La única persona en la que podemos confiar plenamente es Dios. Podemos confiar los unos en los otros, pero las personas cambian. Dios nunca cambia. Es omnisciente. Lo sabe todo, y gracias a Dios que es así. Es omnipotente, lo puede todo, omnipresente, está en todas partes, inmutable, nunca cambia y es digno de confianza. Ese es el tipo de Dios que tenemos y ese es el único principio que nos puede llevar a través de todas las circunstancias de la vida, sin importar cuáles sean. ¿Qué podemos esperar en nuestra vida cuando escogemos poner nuestra fe y confianza en la fidelidad de Dios en estas etapas difíciles de la vida? ¿Qué podemos esperar? Pues escuche cuidadosamente. Es breve, pero muy importante. En primer lugar, es un escudo contra la preocupación. Cuando usted escoge confiar en Dios, Él es fiel, y usted llega a la conclusión de que cuando se compromete a la fidelidad de Dios, Él lo protegerá de la preocupación. Pablo dice, «Por nada estéis afanosos si no sean conocidas vuestras peticiones delante de Dios en toda oración, y ruego con acción de gracias». Filipenses 4:6. «No me voy a preocupar por las circunstancias o las actitudes de las personas. No me voy a preocupar por nada. Voy a confiar en Dios para todo». Por eso, la primera cosa que Dios va a hacer es protegerme de la preocupación. Hay una segunda cosa muy importante que quiero que observemos, y es que nos va a salvaguardar de la murmuración. Escuche cuidadosamente. Quiero decirle lo que he visto durante años, y he vivido suficiente como para hablar con autoridad. He vivido suficiente como para ver esto una y otra vez. Es una de las razones que le doy a la gente cuando les aconsejo que no se retiren. No quiero decir con esto que usted no deba tomar vacaciones o terminar su carrera con alguna industria o con cualquiera que sea su profesión. Pero inmediatamente que usted cese de hacer lo que hace, ofrézcase inmediatamente en su iglesia o donde quiera que pueda servir a Dios el resto de su vida con todos los talentos, habilidades, dones y experiencias que Dios le ha dado. Porque esto es lo que he notado, y no estoy hablando de inconversos. Para los inconversos esto es verdad también, pero les puede pasar a los cristianos. Cuando digo que nos puede salvaguardar de la murmuración, lo que he notado es que frecuentemente cuando las personas se retiran, su vida cambia y no tienen todas las responsabilidades que solían tener. Y lo que pasa es que a veces pierden el sentido del propósito, del significado de sus vidas, comienzan a perder el sentimiento de que son útiles y comienzan a murmurar. En primer lugar, comienzan murmurando acerca de sus circunstancias actuales y de sí mismos. Después de un tiempo en el que han hablado suficientemente de ellos mismos, entonces comienzan a murmurar sobre otras personas, empiezan a criticarlas, solo se fijan en ellas para acusarlas y se empiezan a poner en una posición en la cual no le caen bien a nadie y nadie quiere estar a su alrededor. Todos nosotros conocemos chismosos de esta índole, murmuradores, cuando los vemos venir. Le pedimos a Dios que nos proteja. Cuando nos sentimos insatisfechos con nosotros mismos, no estamos confiando en Dios. Nos estamos preocupando por esto y aquello. Y las personas que llegan a ese punto, cuando ven que Dios bendice o prospera a alguien más, no pueden soportarlo y empiezan a murmurar incluso sobre personas piadosas y buenas. Y la verdad es que todo tiene su origen en su actitud negativa. Ahora bien, usted no tiene que retirarse para ser un murmurador. Solo digo que ese es uno de los peligros que veo que les pasa a la gente, a las personas que alguna vez fueron vibrantes en la obra de Dios y luego se sientan y no hacen nada debido a su retiro en lugar de ofrecerse como voluntarios. En otras palabras, retírese, tómese un descanso y luego pregunte a Dios qué quiere que usted haga. Repórtese para el deber, póngase en las manos de Dios para hacer lo que Él quiera, donde quiera y como quiera. No le diga a Dios que ya ha trabajado 65 años y que tiene deseos de hacer otras cosas. ¿Cuándo es que comenzamos a decirle a Dios, nuestro capitán, lo que vamos a hacer o no? Los murmuradores tienen varios resultados en su vida. En primer lugar, un murmurador es una persona que causa un gran descontento consigo mismo y con las personas a su alrededor. Con frecuencia dividen a la gente y pueden ser muy destructivos sin ni siquiera darse cuenta de lo que están haciendo. Por eso, en el momento en que llegue esa etapa de su vida, tiene que estar dispuesto a pedirle a Dios que le muestre lo que quiere hacer con ella, a admitir que Él es su Creador, que le ha salvado y que lo ha ayudado a lo largo de los años, que lo ha prosperado y bendecido y que le ha dado salud. Entréguele el resto de su vida y pregúntele qué quiere hacer con usted, dónde y cómo quiere usarlo. ¿Sabe lo que va a pasar? Usted va a encontrar un nuevo gozo. Y esto lo he visto en algunas personas, no en muchas, porque la mayoría piensa que cuando se retiran y concluyen su etapa laboral, todo se terminó. Mire, para ser honesto, a veces pienso que sería mejor que Dios se los llevara, porque lo único que están haciendo es causando problemas. Esa es mi opinión personal. No tiene nada que ver con la voluntad de Dios o sus caminos. Pero seguramente usted ha pensado lo mismo, ¿no es verdad? Usted ha conocido personas que motivan a pensar de esa manera. O Dios hace algo bueno con ellas, o mejor se las lleva y les da su recompensa y las saca del camino. Esa no es la manera en que Dios actúa siempre, porque a veces las usa para enseñarnos un poco de paciencia. Ahora bien, el poner nuestra confianza en Dios en primer lugar nos protege de la preocupación y asimismo nos ayuda con una fuerza que nos sostiene. Escuchen este versículo: no temas, porque yo estoy contigo. No desmayes, porque yo soy tu Dios que te esfuerzo. Siempre te ayudaré, siempre te sustentaré con la diestra de mi justicia. Ese es el Dios que tenemos. Amable oyente, yo no sé en qué etapa de su vida usted estará ahora, pero esto sí lo puedo decir, existe un simple principio. Si usted está dispuesto a confiar en Dios por su fidelidad, Él lo llevará a través de cualquier etapa y cualquier situación, y usted podrá estar seguro y confiado de quien está en control. Usted podrá descansar en su propósito maravilloso, en su fuerza, en su poder y en su sanidad, y podrá ser usado por Dios hasta el último día de su vida. Ahora puede que usted aún no sea cristiano y no comprende este tema que hoy hemos mencionado. Puedo asegurarle lo siguiente: nunca podrá enfrentar las etapas de su vida de la manera en la que Dios desea que lo haga hasta que reconozca lo mucho que lo necesita. Pídale que perdone sus pecados y deposite su fe en Él por medio de su Hijo Jesucristo, quien murió en la cruz del Calvario para saldar la deuda que teníamos con Él. Es de esa manera que podrá recibir el perdón de Dios y vendrá a ser su hijo e hija para siempre. Solo tiene que reconocer que Jesucristo es su Salvador personal. Rinda su vida ante su autoridad y permita que el Señor viva por medio suyo. Y de esa manera podrá ver la obra que Dios hará en su vida si deposita toda su confianza en el Señor, quien es fiel para sostenerlo en cada etapa que enfrente.
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0: mirar más allá de lo que nosotros vemos y mirar lo que Dios ve. Él ve todo el panorama, conoce todo de principio a fin. Nosotros vivimos en el valle, tenemos limitaciones, Dios no. La historia de David y Goliat es un ejemplo perfecto de este principio. Recordemos que el ejército filisteo estaba armado, peleando contra el ejército de Israel. Están gritándose de un lado al otro del valle, y ahí aparece Goliat, un gigante impresionante. Él desafía al pueblo de Israel, y Saúl con todo su ejército están asustados, paralizados, hasta que el joven David aparece. Si David hubiera mirado a Goliat como a menudo nosotros vemos a nuestros enemigos y dificultades, probablemente también habría corrido. Pero David tenía esta increíble capacidad de ver más allá de lo que el ojo humano puede ver. Escuche lo que le dijo al filisteo. «Tú vienes a mí con lanza y espada, pero yo vengo a ti en el nombre del Señor de los ejércitos, el Dios de Israel, al cual has desafiado. Este día el Señor te entregará en mi mano. Yo te quitaré la cabeza y daré tu cuerpo a las aves del cielo y a las fieras de la tierra, para que toda la tierra sepa que hay un Dios en Israel». Amable oyente, cuando comenzamos a mirar las cosas desde la perspectiva de Dios, tomamos confianza. Y la convicción de que Dios hará lo que Él prometió, nos dará la victoria.
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2: Y reportando el tráfico y el clima para Vida en la Mañana, Vida 99.1 FM, Chonky, no hay reportes de accidentes hasta este momento en las vías principales hacia la ciudad, pero siempre recuerde, maneje con cuidado, abróchese los cinturones, porque esto no es preferencia, esto es ley. Y las temperaturas para el día de hoy, 86 grados la temperatura alta, 68 en la noche, un poco de brisa que se avecina. Lo mismo también para el día de mañana, no hay porcentaje de lluvia. El domingo, 87, entonces las temperaturas altas, 67 sería en la noche. Ya el lunes también, martes, miércoles y jueves se mantienen fluctuando entre 88 hasta 90, 68 hasta 74 durante la noche. Y el porcentaje de lluvia comienza desde el martes en adelante. Martes sería 10%, miércoles sería un 30% y el jueves sería un 40%.
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Bendiciones, tu hermana Yesenia Ríos desde Fajardo, Puerto Rico. La vasija agrietada. Un cargador de agua de la India tenía dos grandes vasijas que colgaban a los extremos de un palo y que llevaba encima de sus hombros. Una de las vasijas tenía varias grietas, mientras que la otra era perfecta y conservaba todo el agua al final del largo camino a pie, desde el arroyo hasta la casa de su patrón. Pero cuando llegaba, la vasija rota solo tenía la mitad del agua. Durante 2 años completo esto fue así diariamente. Desde luego, la vasija perfecta estaba orgullosa de sus logros, pero la pobre vasija agrietada estaba muy avergonzada. Pasaron unos años y la tinaja quebrada le habló al aguador diciendo: «Estoy avergonzada y me quiero disculpar contigo, porque debido a mis grietas solo puedes entregar la mitad de mi carga y solo obtienes la mitad del valor que deberías recibir». El aguador, apesumbrado, le dijo compasivamente: «Cuando regresemos a la casa, quiero que notes las bellísimas flores que crecen a lo largo del camino». El aguador le dijo: «¿Te diste cuenta que las flores solo crecen de tu lado?». «Sí, del lado de tu camino. Siempre he sabido de tus grietas, pero he querido sacar el lado positivo de ello». Queridos, nosotros también hemos estado quebrados, o puede ser que hoy te sientas así, pero Dios, sí, siempre está dispuesto a trabajar contigo. Él sabe cómo sacar belleza de lo que parece inservible. Recuerda lo que dice la palabra en el libro de Filipenses 1:6. «Estando persuadido de esto, que el que comenzó en vosotros la buena obra la perfeccionará hasta el día de Jesucristo». No importa lo quebrado que estés, Él siempre está trabajando para Impulso Vital. Bendiciones.

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3: Yo no sé tú, pero a nosotros allá en Puerto Rico nos hacían el chiste. Oye, te toca bañarte hoy. O mira, no me tocó bañarme hoy no es sábado, o qué sé yo, algo así. No sé si en algún momento dado, pues, ustedes hicieron ese tipo de chiste. Yo me acuerdo porque lo hacían más cuando uno estaba verdaderamente adobadito. En otras palabras, que uno salía afuera, o sea, estaba en la casa, pero salía afuera. Y entonces el vecino te decía, chico, tú tienes un tufito bien, bien adobadito. Tú sabes que obviamente pues que tu cuerpo hiere, ¿verdad? A sudor. Específicamente, tú sabes, en temporadas que son pues calurosas y que obviamente es fuertecito ese aroma corporal. Pero anyways, yo lo digo porque yo sé que verdaderamente cuando vienen temporadas que son fuertes, lo primero que nos dicen es que tenemos que conservar el agua, ¿ok? Es lo primero que nos dicen. Y uno se enoja, el cristiano no debe estar enojado, pero es que uno se acalora, es la mejor palabra, ¿verdad? Se acalora porque, ¿cómo te van a decir a ti en una temporada donde tú quieres, tú sabes, bañarme en el río y me río en el baño, tú sabes, en una temporada como esa, y decirte que entonces que no, que tienes que ahorrar, tienes que raciar el agua, porque hay que conservarla, ¿ok? Pero eso es lo que está sucediendo. Conservar el agua en la Florida protege los suministros de agua potable y los frágiles ecosistemas locales, ¿ok? Así que una planta es más importante que tu cuerpo a la hora de bañarte, ¿no? Las acciones clave incluyen limitar el riesgo del césped según las reglas del Distrito de Agua, arreglar fugas en el hogar y usar plantas nativas resistentes a la sequía. Lo que te quiero decir con esto es que el famoso regar el césped, ¿verdad? El pasto, como decimos nosotros, a toda hora del día, y eso pues es a big no-no, ¿ok? Acciones en el hogar, ¿qué es lo que tienes que hacer? Cierra el grifo, que es la llave, al cepillarte los dientes o lavar los platos. Toma duchas más cortas o si tienes en mente, si tú eres como, tu mente funciona como, ¿verdad? Funge como militar, pues entonces más o menos como unos 5 minutos, ¿verdad? Date un tiempo, ¿verdad? Y dice, pues ok, yo me voy a dar este tipo de baño que dure, ¿sabes? Que no dure 20 minutos tú en la bañera, algo así más o menos. Usa la lavadora o el lavaplatos solo con carga completa, ¿ok? No vayas a meter 3 platos en el lavaplatos y entonces prendas todo eso porque eso se dura unos cuantos minutos. Va 3 platos nada más, ¿ok? Revisa tuberías y llaves en busca de goteos ocultos. Esos famosos que tú oyes en la noche. Así, pues entonces búscalo porque eso significa que si tú pones una cubeta debajo de esas gotas lo vas a llenar cuando te levantes en la mañana. Cuidado de jardín, riega el césped solo en días permitidos por el Distrito de Administración del Agua Local. Tienes que chequear, mayormente en línea te lo van a decir de los lugares en donde pues tú te encuentras y entonces qué son los días de riego para esos lugares donde te encuentras. Revisa los rociadores para evitar que rieguen la calle o tengan roturas, ¿ok? Y tú lo ves por ahí cuando estás en la calle, un chorro que parece de estas machinas de allá de Busch Gardens, que van bien empinadas hacia arriba, bien empinadas hacia arriba, entonces caen de repente. Pues así mismito, no, tienes que chequearla para que no haga eso, ¿ok? Usa plantas nativas que tengan poca, o sea, que no necesiten tanta agua, y las hay, yo sé que las hay. Y por último, añade mantillo, mulch, en los floreros para retener la humedad del suelo. Y esto pues también te ayuda ecosistemamente hablando alrededor de tu casa, ¿verdad? Teniendo mucho cuidado porque eso pues también puede crear moho, puede crear, bueno, otras cositas, pero esto como tal mantiene la humedad en casos de días que son sumamente calurosos y tú necesitas pues entonces regar el agua, pero no lo puedes hacer así tan a costumbre. ¿Por qué? Porque entonces te pasas de los días que te dice el condado de los días permitidos, ¿ok? Permitidos, ¿ok? Así que bien pendiente a esta situación. Esto es Vida en la Mañana, aquí con Chunky.
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0: Ya casi son las 8 de la mañana, pero antes de que sean las 8 en punto.
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1: Y reportando el tráfico y el clima para Vida en la Mañana, Vida 99.1 FM, Chonky, no hay reportes de accidentes hasta este momento en las vías principales hacia la ciudad, pero siempre recuerde, maneje con cuidado, abróchese los cinturones, porque esto no es preferencia, esto es ley. Y las temperaturas para el día de hoy, 86 grados la temperatura alta, 68 en la noche, un poco de brisa que se avecina. Lo mismo también para el día de mañana, no hay porcentaje de lluvia. El domingo, 87, entonces las temperaturas altas, 67 sería en la noche. Ya el lunes también, martes, miércoles y jueves, se mantienen fluctuando entre 88 hasta 90, 68 hasta 74 durante la noche. Y el porcentaje de lluvia comienza desde el martes en adelante. Martes sería 10%, miércoles sería un 30% y el jueves sería un 40%.
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Y ya tenemos adjudicadas algunas de las plataformas que tenemos de Vida 99.1 FM. Por ejemplo, nuestra página web vida991fm.com. vida991fm.com. Estamos también en nuestro correo electrónico que sería vidafmtampa@gmail.com. Te lo repito, vidafmtampa@gmail.com. Y también nuestra línea en cabina 813-324-8802, 813-324-8802.

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El 31 de octubre, como ya sabrás, se celebra en el mundo entero el Halloween. Aquí en Colombia se le dice también el Día de las Brujas. Muchas personas se disfrazan y disfrazan a sus hijos pensando solo lo divertido que puede ser el personificar un héroe de acción, un personaje popular, de ficción o de terror por un día. Sin embargo, lo que desconocen o en algunos casos no quieren aceptar es que esa celebración tiene un origen satánico y el disfrazarse significa participar de una ceremonia ocultista. ¿Extremo? ¿Religioso? ¿Fanático? No, solo es la verdad. Obviamente, a quienes hacen dinero con estas fiestas, pues no les interesa este tema. Pero si investigas un poco más en internet sobre el Halloween, encontrarás datos que te dejarán frío. Aquí te contaremos lo básico. Lo demás correrá por tu cuenta. Para comenzar, debes saber que los brujos tienen 7 fiestas principales durante el año, o como las llaman ellos, misas. Pero la fiesta principal es la del 31 de octubre, es decir, la del Halloween, que significa el Día de los Espíritus o de los Muertos. O como algunos dicen, por mejorar el asunto y diluir su veneno, le llaman Víspera de Todos los Santos. Pero de santos no tiene nada. Es una fiesta pagana. Una vigilia que los ocultistas hacían y aún hacen en la noche del 31 de octubre para amanecer el 1 de noviembre. Todo comenzó en las Islas Británicas, exactamente en las zonas de Irlanda, Inglaterra, Escocia y Francia, donde habitaban los celtas. Te estamos hablando de unos miles de años antes de Cristo. Allí habitaban un grupo de sacerdotes paganos llamados los druidas, quienes servían y adoraban al dios de la muerte. El 31 de octubre, los druidas celebraban el inicio del año nuevo celta con el Festival de la Muerte. Ellos creían que en esa noche la puerta que separa el mundo de los vivos y de los muertos desaparecía. Y desde entonces es una fecha especial para los brujos y ocultistas, ya que además de adorar a Satanás, es una noche en la que se invocan espíritus y demonios. De esta manera verás que los niños hoy imitan a los sacerdotes druidas cuando van de casa en casa exigiendo dulces. Claro que en el rito original pedían comida y sacrificios. Entre esto, hombres, vírgenes y hasta niños para ofrecer al dios de la muerte. El famoso dulce o truco viene de la manera en que estos sacerdotes paganos negociaban con los habitantes de las aldeas. Si llegaban a una casa, advertían con la frase trick or treat, que significa nos das algo o te hacemos un daño. ¿Te suena familiar? Sí. Los niños van de casa en casa pidiendo dulces y a quienes no les den nada, les hacen un daño, desde lo más leve como dejar basura en la entrada hasta romper un vidrio. Claro, en el caso de los druidas, era lanzar una maldición sobre la casa que no les diera nada y en muchos casos, el pago era la muerte. La famosa calabaza viene como una herramienta que utilizaban estos sacerdotes druidas para ver en la noche mientras hacían sus recorridos por las aldeas. Aunque en realidad, en vez de calabaza, era un nabo de gran tamaño, con una antorcha encendida adentro y con una cara malévola, que representaba el espíritu diabólico por medio del cual recibían su poder y a quien adoraban. Además, todos los símbolos que se usan para esta fiesta y que hoy ponen como decoración en casas y almacenes son de origen satánico, como los gatos negros, los búhos, los murciélagos, la sangre, los fantasmas, los monstruos, etc.
Lo que pasa es que los medios de comunicación y la agenda del entretenimiento mundial nos venden esto como inofensivo, para que nuestros niños se familiaricen desde pequeños con el lenguaje diabólico. Como has podido ver, esta fiesta es realmente escalofriante y tiene un origen satánico, puesto que participar de ella es unirse a millones de ocultistas que invocan demonios en su vida y en su casa. Tú decides si decides participar ya sabiendo esto, o decides alejarte, obedecer a Dios y guardar a tus niños de esta fiesta diabólica. La palabra de Dios dice en Efesios 5:11, no tomen parte de las cosas inútiles que hacen los de las tinieblas, más bien, rechácenlas. Por eso los hijos de Dios decimos no al Halloween.

0: sigo aquí. 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Gracias a ti.
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1: Y aquí estamos, 99.1 FM Vida, tu programa Vida en la Mañana con Chunky. Bueno, en este momento quiero hablar algo bien interesante, porque quizás, por decirlo así, vamos a ponerlo desde este punto de vista, quizás te has preguntado en tu vida, te has hecho la pregunta, ¿por qué somos tentados? ¿O de dónde viene la tentación? ¿O cuál es el origen de la tentación? Aquellos que estamos entrados en el término eclesiástico, que conocemos la Biblia, ¿ok? Conocemos la palabra de Dios, mejor dicho, la Biblia es el compendio, pero conocemos la palabra de Dios, sabemos de dónde se origina esa tentación. Podemos decir la soberbia de Lucifer, sentido de grandeur, ¿verdad? De engrandecimiento. Pero ese es él. ¿Cómo entonces se origina con nosotros? Antes de que yo te explique más o menos, y dicho sea de paso, te voy a explicar a grandes rasgos, obviamente. Esto no es un tal estudio, ¿verdad? Teológico. Simplemente es una aplicación que queremos dar. Quiero leerte en Salmo capítulo 94, versos del 12 al 13, ¿ok? Agradecemos a todas las personas que se están comunicando en este momento, se están conectando en este momento. Si tú quieres serte partícipe, porque estamos en ambas plataformas, tanto en Facebook como también en YouTube, a través de la plataforma de iJack Media. Así que puedes conectarte y entonces dejar tu comentario, ¿ok? Y para los que están en iJack Media, pues entonces dale a la campanita, suscríbase, dale me gusta, todo ese tipo de cosas, ¿ok? Salmo capítulo 94, versos de 12 al 13, dice: feliz es el hombre quien es castigado hasta que abandona el pecado. Oh Señor, este es el salmista David hablando. Y aquel a quien tú le enseñas tu ley, le das paz para los días de aflicción, mientras que al pecador se le prepara un hoyo. ¿Ok? Y esto es fuerte, que el salmista pues entonces se exprese de esta manera. ¿Por qué? Porque algo que él reconoció, y que debemos entonces nosotros reconocer de en este momento en adelante, es que somos carne y hueso. Carne y hueso proviene de la tierra, ¿ok? Vamos a irnos a Génesis, que dice en Génesis, en el principio creó Dios los cielos y la tierra, y entonces uno, ¿sabe?, salta a unos versículos diciendo de que del polvo de la tierra creó Adán, o del polvo de la tierra creó al hombre, ¿all right? Y entonces, cuando vemos esto, nos damos cuenta de que, o sea, en la tierra en particular, aparte de lo que produce, minerales, ¿verdad?, fruto, pero también hay bacterias, hay desechos, hay bacterias, hay todo este tipo de cosas. Y nosotros, de nuestra concupiscencia, entrados en la carne, mejor dicho, pues todas esas cosas incumben en nosotros, ¿ok? No estoy diciendo de que Dios hizo un hombre disparejo, ni un hombre imperfecto, ¿ok? No estoy diciendo nada de eso. Lo que estoy diciendo es que cuando nosotros a través de la carne introducimos el pecado en la tierra, pues todas esas cosas se dispararon, ¿ok? Todas esas cosas se dispararon. Y al todas esas cosas dispararse, pues obviamente es que entra entonces en la vida del hombre el pecado en particular. Y según Santiago, capítulo 1, versos del 13 al 15, nos explica: la tentación viene de nuestros propios deseos, Pero entonces aflora la pregunta, ¿de dónde vienen esos deseos? Debemos asumir que todos los deseos humanos son concebidos voluntariamente por nuestra propia voluntad. Si es así, entonces nadie puede argumentar que el libre albedrío es simplemente la capacidad de decidir si obedecer un impulso o un deseo. ¿Ok? Mira cómo Dios es tan y tan perfecto y nos ama tan... Este es el detalle. Con esto hay que hablar mucho, porque obviamente tiene demasiado de mucha tela por donde cortar. Nosotros estamos bendecidos por la gracia, que prácticamente no hay que hacer nada por eso, simplemente aceptarlo, porque Dios te lo está otorgando de gratis, que aunque tú no te lo merezcas, aunque tú hayas hecho cuchucientas millonadas de cosas para perder, para no ganártelo, como quiera, así Dios quiere darte la gracia, ¿ok? Dios quiere darte la bendición de que tú te gratis, que aunque tú no te lo merezcas, aunque tú hayas hecho cuchucientas millonadas de cosas para perder, para no ganártelo, como quiera, así

nosotros escoger para que no se vea que él está imponiendo su amor. ¡Wow! Esto es tremendo. Él te deja que tú escojas para que no se vea que él está imponiendo su amor en ti. ¡Ja! ¡Wow! Así es esto. Así es el libre albedrío. Pero lamentablemente, cuando nosotros escogemos entonces el mal, es que entonces entra el pecado y entra las tentaciones para motivo de pecar, ¿ok? Pecar básicamente, si tú lo traduces, pueden haber muchas versiones y la gente pues puede, ¿verdad? Podemos argumentar en eso, pero la traducción más cerca que podemos dar en este momento es pecado es desobediencia a Dios, period, ¿ok? Así es, no hay, tú quieres buscarle cinco patas al gato, búscasela, no hay problema. En lo que yo te explico, pecado es desobediencia a Dios, más nada, ¿ok? Si tú quieres darle otra cosa, pues amén, tú le darás tu propia concupiscencia y tu propia tentación y tu propia línea de pecado. Pero pecado es, la traducción más certera, más cercana a lo que es pecado, al fundamento del pecado, es desobediencia a Dios, ¿ok? Muy bien. Pues entonces, la experiencia misma de los impulsos, deseos pecaminosos es voluntaria y por lo tanto enteramente nuestra propia culpa, ¿ok? Así que esto de que la gente dice, pero ¿dónde estaba Dios cuando esto sucedió? ¿Dónde estaba Dios cuando esto me pasó a mí? O la maldad en este mundo. This is it, ¿ok? O si al menos alguno de nuestros deseos surgen de la carne, entonces, ¿cómo puede no haber tentación en la tierra, en esta tierra nueva, cuando recibiremos cuerpos nuevos? ¿No van a estar hechos de carne estos nuevos cuerpos? ¿O serán diferentes de alguna manera estos nuevos cuerpos? Si es así, ¿por qué no reemplazar entonces los cuerpos caídos de Adán y Eva con cuerpos nuevos inmediatamente después de la caída? Y esto tiene, tú sabes, esto aflora muchas preguntas, muchos detalles que de verdad en este momento uno se diría, pero entonces, ¿por qué esto está sucediendo? ¿Por qué entonces estamos en esta situación? ¿Y por qué estamos en esta circunstancia? ¿Ok? Pero en este momento, simplemente lo que yo te quiero explicar es lo siguiente. Somos hechura de Dios. Y Dios no quiere que nadie se pierda, y como dice ese verso, sino que procedan al arrepentimiento. Y está bien claro que Dios quiere que nosotros tengamos la oportunidad de recibirle, ¿ok? Pero lamentablemente, el origen de la tentación, mucho más allá de nosotros, ¿verdad? Pecar en el huerto del Edén, es esto mismo, caer en soberbia, lo que hizo el enemigo, caer en esa soberbia. Y entonces cuando tú te crees mejor que Dios, cuando tú te crees grande en tu propia concupiscencia, es la carne, en tu propio sentir, en tu propia mente, en tu propio poder, pues entonces ahí es que eres tentado. No a prueba, y la tentación no viene de Dios, ¿ok? Que quede claro. La prueba sí puede venir de Dios porque ¿Cómo se llama? Porque bíblicamente hablando dice Dios no te da una prueba que no te muestre la salida, ¿ok? La tentación, al contrario, es algo de uno, de un deseo de uno, y uno ni tan siquiera quiere buscar la solución o la salida. Uno simplemente quiere caer en esa tentación, ¿ok? Por eso es que dice ese famosísimo versículo, ¿verdad? O verso bíblico, hablando de la oración ideal, no nos dejes que caer en tentación. Nos dice, no nos dejes caer en prueba. Nos dice, no nos dejes caer en tentación, mas líbranos del mal. Eso significa que la tentación no viene de Dios. ¿Ok? ¿Quedó claro? La tentación
no viene de Dios, porque si viniera de Dios en esa oración,

diría, permítenos la tentación y muéstranos el camino. Duh. No, dice, no nos dejes caer en tentación, mas líbranos del mal. Aquí Chonky que te acompaña en Vida en la Mañana.

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Obviamente, esta es la tercera hora de programación hoy viernes aquí en Vida en la Mañana. ¡Qué rico, qué rico! 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
1: 99.1 FM Vida, y aquí tu programa Vida en la Mañana. Te acompaña Chunky. En este momento tenemos la deferencia de entrar en este segmento de Buena Salud. Y en el día de hoy voy a hacerlo un poquitito distinto. Tengo una llamada telefónica, ya mismito vamos a entrar con ella. Pero básicamente sabemos que tenemos, nosotros como padres somos súper protectores. Y a veces somos tan y tan protectores que los niños pues hacen de nosotros lo que le dan la gana. Pero hay también veces que estamos envueltos en tantas y tantas cosas que dentro de esta protección, como dice ese famoso adagio, al mejor cazador se le escapa la liebre. Y algunas veces estas son situaciones que nos suceden a nosotros. Y tenemos un gran testimonio, una persona que tenemos en línea. Vamos a estar hablando acerca de el cuidado que tenemos que tener cuando tenemos los muchachos cerca de una piscina, o están en la piscina, están con nosotros, pero el cuidado que debemos de tener. Y tengo, me place de tener conmigo en línea telefónica a Kilary Arroyo. Saludos, Kilary, ¿cómo estamos?
2: Hola, hola, ¿cómo están todos? Hola.
1: Ah, venga, ven, todo bien, todo bien. ¿Cómo te ha ido? ¿Cómo te va el día hasta este momento?
2: Me va muy bien, gracias al Señor. Sí, en todos los días confiando en Dios.
1: Qué bueno, qué bueno.
2: Dios me da fuerza cada día.
1: Qué bueno, qué bueno. Tenemos en línea telefónica a Kilary porque unos días atrás tú me habías comentado un gran testimonio y quería traerlo aquí pues entonces para la audiencia de Vida. Y primero que nada pues coméntame, tú eres madre de ¿cuántos niños?
2: Yo soy madre de 5 hijos actualmente.
1: Qué bueno.
2: Soy tengo 33 años y soy trabajadora social.
1: Muy bien, muy bien. Y entonces me imagino que cada uno de tus hijos tiene un detalle, tiene una característica en la cual pues resalta, en otras palabras, que tú puedes identificar. Tú dices, ok, el hijo mayor pues él hace travesuras, el hijo del medio pues es tranquilito pero hace pequeñas travesuras, el menor pues ese habla, algo así, ¿verdad?
2: Sí, cada uno tiene su propia personalidad, definitivamente.
1: Qué bueno, qué bueno.
2: Tengo un par de gemelas también.
1: ¿Oh, sí?
2: Último, sí. Tengo unas gemelas, tienen 2 años, y ellas dos son unidas. Todo lo hacen juntas.
1: Eso es bien interesante, ver el desarrollo de cada uno de cada una de ellas. Y obviamente, me dijiste que tienen, ¿cuántos? ¿2 años?
2: 2 años.
1: Dos años, que todavía no te han hecho la travesura esa. No, mami, soy yo. No, mami, es la otra.
2: No, sí, ella cuando hace una travesura, para mí es doble. Si pintan la pared, yo encuentro la pared exageradamente pintada porque es doble.
1: Ah, exactamente. Qué interesante. Kilary, tocante a tu testimonio, estamos en el día de hoy en el segmento de Buena Salud hablando acerca de la protección en cuanto a los niños que están cerca de una piscina. Cuéntame tu testimonio, tienes micrófono libre.
2: Bueno, para mí mi vida me cambió completamente un 5 de marzo del 2015 aquí en el estado de la Florida, en Lakeland, Florida. Ajá. Un 5 de marzo yo recibo una llamada inesperada, ¿verdad? Que me sorprendió bastante. Yo estaba saliendo de la universidad en ese tiempo.
1: Okay.
2: Yo estudiaba en Ana G. Méndez y yo estaba el primer día de la universidad. de la universidad, el primer día.
1: Wow.
2: Y yo salgo muy contenta, me voy de mi casa muy contenta ese día, lo recuerdo, y salgo de la universidad muy contenta. Y en el parking, yo estoy saliendo del parking de la universidad y yo recibo la llamada. Resulta que me sorprendió porque no era una persona que me llama, tú sabes, era un amigo de la familia.
1: Okay.
2: Y tan pronto yo respondo la llamada, la persona me dice, Hillary, ¿y quién es él? ¿Está bien? Y tan pronto él me mencionó eso, bueno, mi cuerpo se puso frío.
1: Me imagino, rápido, me imagino.
2: Porque fue algo como que... Porque días antes, no sé si eso fue un presentimiento, pero días antes algo me hizo sentir, me acuerdo, en el baño de mi casa, como que me dio con mirar por la ventana en el baño de mi casa y quería mirar para el área de la piscina.
1: Wow.
2: Como que buscando a mi niño, ¿verdad? Porque yo estaba con un presentimiento, no sé, días antes, y yo le decía para ese tiempo a mi esposo, y le decía, mira, hay que ponerle protección a la piscina, tenemos que acercar la piscina. Y wow, como que hay veces que no le hacemos caso a ese presentimiento, ¿verdad? Pero realmente si le hubieran hecho caso a ese presentimiento, yo pienso porque... Pero no sé, no pasó, ¿no? No pasó. Pero... Por eso, cuando él me menciona a Keniel, yo rápido, me puse rápido como fría mi cuerpo y rápido pensé en la piscina.
1: Wow, wow.
2: Y yo le engancho a la persona y rapidito llamé al papá de mi hijo y él solamente me dice, ay, Hillary, me dice. Y de momento me pasan a la policía.
1: Oh, wow.
2: Y la policía me dice que me estacione, que me pare en el paseo, que una patrulla me va a buscar.
1: Oh,
2: y yo le digo, no, yo necesito que me digan qué está pasando. Y me dijeron en el teléfono que mi hijo había fallecido.
1: Oh, wow.
2: En el teléfono.
1: Wow.
2: Y para mí fue como...
1: Sí, como un balde de agua fría que o sea, se te va,
2: sí,
1: se te va todo
2: manejando.
1: Al piso.
2: Ajá. Yo nunca me paré, yo estaba manejando y yo quería llegar rápido a mi casa.
1: Wow.
2: Y yo mientras manejaba me decían que me detuviera y yo no quería. Y entonces mientras estaban en el teléfono, vienen y yo engancho.
1: Uh-huh.
2: Y yo, en vez de llorar, mi reacción fue como diferente. Yo sentía un dolor en mi cuerpo, ¿ves? Yo sentía como un dolor cuando tú te enfermas y te da fiebre y te duele todo el cuerpo.
1: Wow.
2: Así. Es un dolor que es inexplicable. Cuando le dan una noticia a una madre que su hijo ha fallecido, eso fue algo que yo no... Eso fue algo muy... Una experiencia, una sensación que es inexplicable.
1: Y Hillary, para clarificar, ¿este es el hijo número...?
2: Mi primogénito.
1: Oh, tú.
2: Mi hijo se llama Keniel.
1: Keniel, ok.
2: Entonces, de pronto yo recibo otra llamada de los oficiales. Y yo escucho la que me detuviera, ¿ves? Como que ellos querían, pero de momento interrumpen al policía.
1: Uh-huh.
2: Y le dicen al policía que... Le dicen al policía que le habían encontrado un pulso al niño.
1: Oh, wow.
2: Pero de esto, antes que me llamara, eso es lo que quería explicar, antes que me volvieran a llamar, yo me quedé con esa incertidumbre, ¿verdad? Con esa noticia que yo no iba a volver a ver a mi hijo, ¿verdad?
1: Oh, wow.
2: Y yo iba por el camino, en vez de estar llorando, yo estaba clamándole a Dios, no sé, I don't know, me dio con estar orándole a Dios. Yo me volví como que... Me empecé a recordar el mismo Dios me empezó a recordar el tiempo de cuando yo era niña.
1: Okay.
2: Cuando mi mamá cayó en cama y mi mamá decían que todo el mundo decía que se iba a morir. Y yo me acuerdo que yo era una niña de oración. Todo el tiempo estaba orando.
1: Muy bien.
2: Yo me quedaba dormida orando. Y yo no sé, en ese preciso momento es que yo digo que yo tuve yo me crié en el Evangelio. Yo fui criada ahí.
1: Muy bien.
2: Pero no es lo mismo que tú tengas una experiencia con Dios personal.
1: Exacto.
2: Y para mí esa fue cuando yo choqué realmente con Dios y tuve ese encuentro con Dios real. porque en el mismo camino yo recordaba ese momento y yo comencé, no, porque tú lo vas a volver a hacer, Señor.
1: Muy bien.
2: Y yo empecé a clamarle a Dios, como que, Señor, yo sé que tú puedes hacerlo, Padre. Y ahí fue que yo recibí la llamada del oficial. Ajá. Y que interrumpen al oficial diciéndole que le había encontrado un pulso al niño. Entonces, de ahí para afuera, eso fue clamando. Yo iba clavando por toda autopista, imagínate. Yo llegué al hospital y en el hospital solamente me dejan entrar un momento. Y solamente le pude dar un besito y se lo llevaron en helicóptero hasta el hospital de los niños acá en Tampa.
1: Okay.
2: Y yo iba después detrás del helicóptero por todo el I-4 hasta llegar otra vez para atrás. Yo llegué de Tampa y regresé otra vez detrás de allá. Oh, y wow. De ahí fue otra historia, a mí el nene, porque es una historia bastante, ¿verdad?, intensa. Ajá. Pero lo más específico, ¿verdad?, que cuando a mí me dan el diagnóstico principal del niño, ¿verdad?, el nene no respondía bien, ¿no?
1: Correcto.
2: El nene lo habían entubado, lo entubaron, el nene no reaccionaba. Ajá. no comía más nada. Solamente abría sus ojos y se quedaba como mirando, como no te miraba.
1: Exacto.
2: O sea, ya no te miraba. Para ese tiempo el niño tenía 1 año y 5 meses.
1: Oh, wow.
2: Era pequeño. Entonces, recuerdo que me decían que él no iba a pasar esas 24 horas.
1: Okay.
2: No iba a fallecer. Como quiera, no me lo...
1: No te lo aseguraban.
2: No me lo aseguraban, el hospital se llenó de personas como para darme consuelo, para esto, ¿tú sabes?
1: Sí.
2: Pero en una de esas personas que llegaron allí, una de ellas vino un profeta y me dijo de que Dios me lo iba a devolver así como Dios me lo había dado en mi vientre.
1: Muy bien.
2: Y no sé conmigo, pero yo agarré esa palabra. Esa palabra fue como...
1: Que te apropiaste.
2: Un bálsamo.
1: Exacto,
2: te apropiaste. Sí, yo la creí, yo Ajá. la creí y la hice mía.
1: Muy bien.
2: Y de pronto me dicen que mi niño se le había dañado lo más importante del cerebro.
1: Okay.
2: Que son los puntos más importantes del cerebro, que son... Que los puntos más importantes son cuando tu cuerpo... te hace como, el cerebro te hace ver, ¿verdad?
1: Exacto.
2: Te hace hablar, uh-huh. Respirar, puedes respirar. A él le empezaba a dar movimientos involuntarios.
1: Okay.
2: Él temblaba todo el tiempo, así como temblaba todo el tiempo.
1: Sí.
2: Sus manos quedaron cerradas con rigidez, no le abrían ya las manos, se le quedaron cerradas.
1: Okay.
2: Sus piernas estaban rígidas. Todo quedó rígido en su cuerpo, ¿verdad?
1: So, todo movimiento motor, en otras palabras, neurológico, entonces quedó atrofiado.
2: Hasta ciego. Ajá, exacto, todo.
1: Wow.
2: Entonces, así de momento le pusieron una gastrostomía.
1: Uh-huh.
2: Y después de la gastrostomía a mí me lo entregan. O sea, okay. Prácticamente me lo entregan completamente vegetal al niño.
1: Okay.
2: Y para mí eso fue como... tener otro niño, o sea, llevar a otro niño a mi casa. Ahí fue que todo comenzó, ¿ves? A él el diagnóstico principal de él es, ¿cómo se dice? Es
1: cerebral palsy.
2: Exacto.
1: Ajá.
2: Pero aquí yo lo tengo.
1: Ajá.
2: Es que a veces se me olvida. Parálisis cerebral.
1: Parálisis
2: lo quiero
1: cerebral.
2: Decir en español. Sí,
1: oh,
2: parálisis
1: okay.
2: cerebral. Prácticamente ese fue el diagnóstico que ahora actualmente él tiene.
1: Uh-huh.
2: Pero tan pronto él llega a mi casa, todo fue como, yo digo, milagro tras milagro.
1: Amén.
2: El primer milagro fue una vez yo estaba en mi casa y yo cogí a mi hijo en mis brazos y yo lo miraba, ¿verdad? Y,
1: uh-huh.
2: y yo decía, wow, está aquí, pero él no está aquí. Yo decía, ¿verdad? Porque él no podía hablar, él solamente hacía como esos movimientos voluntarios, así, sí, involuntarios, y yo comencé a llorar, pero que cuando yo comenzaba a llorar y nene mío estaba en mi brazo, el nene comenzó a hacerlo más fuerte y más fuerte.
1: Wow.
2: Y pero más fuerte, eso era como exagerado. Uh-huh. Y yo tuve que levantar esa noche a mi mamá para decirle, mira, este nene está haciendo tal cosa, lo está haciendo, como quería gritar el nene, así, como quería gritar.
1: Sí.
2: Y yo ahí sentí, el nene sí me está escuchando. Él me está escuchando.
1: Wow, wow.
2: Pero que la mañana siguiente él dejó de hacer esos movimientos. Eso fue uno de los primeros milagros que él tuvo. Dejó de hacer esos movimientos. Uh-huh. De pronto, a veces uno no nota, ¿verdad? Uno como padre no nota lo que está pasando, pero sí. Eso sí fue lo que pasó. De pronto me invitan a una iglesia. Eso fue como el primer mes, todo pasó entre el primer mes, uno de los dos o tres milagros que yo vi en mi hijo. Ajá. De pronto yo voy a una iglesia donde ese pastor siempre me visitaba en intensivo cuando el nene estaba en el hospital, y yo por agradecimiento yo lo quise visitar. Ajá. En la iglesia, porque ellos oraban, en medio del culto me llamaban y yo escuchaba la oración de la iglesia, toda la iglesia.
1: Sí, de la congregación.
2: De la congregación, exactamente. Uh-huh. Entonces, yo fui, y tan pronto él me ve entrando por la puerta, uh-huh, él me dice que yo pase al frente.
1: Wow.
2: Entonces resulta que yo paso al frente, uh-huh, y el pastor me dice, de parte del Señor, porque así como lo vistes, lo volverás a ver. Entonces, eso fue como Dios contestando a mi corazón, porque ese día, cuando yo estaba en el cuarto vistiendo al niño para la iglesia, uh-huh, yo estaba en el closet viendo la ropa del nene y mirándolo a él desde el closet. Él estaba, en esa misma semana que le pasó el accidente, yo le había comprado un juego de cuarto nuevo, y esa misma semana lo tuve que cambiar para una cama de posición.
1: Sí.
2: Y para mí fue como que, ¿ahora qué hago? ¿Ahora cómo lo visto? ¿Verdad?
1: Wow.
2: Y yo en mí, yo hablando sola, yo sé cuando era Dios hablando a mi vida, porque yo estaba hablando sola, a mí nadie me estaba escuchando. Yo dije entre mí, yo lo voy a vestir como si no le hubiera pasado nada. Y me acuerdo que yo lo vestí, le puse hasta medias, tenis, todo, lo puse muy bonito. Y después fui a la iglesia cuando el pastor me llama y después me dice en el altar que contestándome lo que yo estaba hablando sola en mi casa en ese mismo día.
1: Exacto, wow.
2: Entonces, en esa oración de esa iglesia, las manos se le abrieron al nene. Esa rigidez que él sentí, que él tenía los pies y las manos, ajá, se le abrieron. Cuando yo me siento a escuchar la palabra de Dios ese día, yo miro que las manos de mi nene se le habían abierto. Y yo le veo las manos que estaban a carne viva.
1: Sí.
2: Porque acuérdate que estaba acabando de pasar esta situación.
1: Sí.
2: Y estaba tratando, las manos se tienen que curar y acostumbrarse otra vez a esa posición.
1: Correcto, correcto.
2: En ese tiempo se estaba acostumbrando, y cuando yo le abro, las manos le habrían abierto. Y yo me quedé, yo dije, wow. Y de ahí fue el otro milagro, el tercero, fue en mi casa, en casa de mi mamá.
1: Ajá.
2: Yo estoy haciendo monería, así como brincando, saltando, porque yo lo trataba siempre como si nada le hubiera pasado.
1: Exacto.
2: Y de pronto yo levanto mis manos y el nene se comienza a reír. Y yo lo escuché por primera vez después del accidente riéndose, pero como riéndose sin mover sus labios, porque no tenía, se le había ido las facciones.
1: Sí,
2: o sea,
1: sí, sí.
2: Se estaba riendo, pero sin mover la boca ni nada, como riéndose, pero por dentro, tú, okay, sabes, que tú, okay, escuchas solamente sonido.
1: Ah, okay.
2: Y yo decía, ¿será que me está viendo? Y yo vuelvo y levanto las manos, y de momento el nene vuelve y se comienza a reír otra vez, y yo, y la volví, la levanté, como por quinta vez, y se volvió y se reía. Entonces ahí yo veo que el nene otra vez estaba viendo.
1: Wow.
2: Y de pronto yo dije, wow, yo decía, no, es que Dios, no, y te digo, de ahí para acá han sido un milagro tras milagro, todos los días es un milagro para el niño. Cuando yo fui a la primera cita hacia donde el doctor que me dio el diagnóstico del hospital y me dice, uy, pero él lo mira y me dice, oye, pero no está haciendo los movimientos. Y le vio que las manos se le abrieron y todo. Y él se quedó como que, okay, esto solamente es un milagro, ¿verdad? Porque tú no tienes ni idea cuántas veces yo le hice que me repitiera el diagnóstico del niño en el hospital.
1: Wow.
2: Tú no tienes ni idea cuántas veces él tenía que buscar otros doctores a ver si yo podía entenderlo. No es que yo no lo entendía, es que yo estaba confiando en la palabra que Dios me dio.
1: Exactamente, exactamente. Qué interesante, qué interesante. Y Hillary, yo me imagino que dentro de todo esto, entonces ya tu corazón ya siente ese detalle distinto de decir, no, antes me lo estaban presentando como un problema, como una situación, como una un cuerpo vegetal, pero ahora yo estoy observando la gloria de Dios en la vida de mi niño, ¿correcto?
2: Todos los días yo digo que es un milagro. Actualmente el niño ya es más independiente, el nene ya come por la boca, el nene le quitaron
1: gastronomía.
2: Ya se lo quitaron. El nene come hace como unos 6 años para acá o 7, él come solo.
1: Muy bien.
2: Él va al baño solo.
1: Wow.
2: Él se baña solo.
1: No way,
2: él usa walker, él usa solamente sillón de rueda para transportarse afuera y eso, ajá, porque él tiene todavía un desbalance, pero de ahí en fuera yo lo empecé a llevar a terapia empezando, uh-huh, el nene comenzó a gatear, se paraba, ay no, wow. el nene es un milagro, ese nene, hasta el doctor que lo revivió en el hospital, le hizo algo en el hospital, ajá, aquí de Lakeland Regional.
1: Sí.
2: Cada vez se lo ve el niño.
1: Wow.
2: Porque él es el jefe actualmente de los médicos ahí, ajá, de pediatría. Ajá. Cada vez, yo no sé qué tiene Keniel, ¿verdad? Que ajá, cada vez que él llega a ese hospital, no sé si alertan algo, mandan alertas o algo así. Que el doctor ese viene donde el niño y a veces llena la habitación de otras enfermeras para que vean el nene.
1: Wow.
2: Y siempre cuenta con la historia. Y él una vez me enseñó, los doctores tienen un portal aparte que allí escriben todas las experiencias o cosas así, confidenciales y esas,
1: sí,
2: cosas,
1: sí,
2: sin nombre ni nada. Pero el doctor escribió la historia de Keniel en su portal.
1: Okay.
2: Y con una foto que él tiene del nene y él. Y él, porque él dice que es como un milagro, es algo que, porque el niño, dicen que ese para la magnitud, ajá, el nene se quedó más de 20 minutos, uh-huh, debajo del agua.
1: Wow.
2: El nene estuvo. El nene, cuando lo encontraron, el nene ya estaba flotando arriba, boca abajo.
1: Sí, sí.
2: O sea,
1: sí,
2: ya
1: sí.
2: Él había bajado, ya había subido y todo, y así fue.
1: Wow. Hillary, ya para ir cerrando, si tú fueses a darle un consejo, vamos a suponer a una madre que, a padres, pero a una madre que en este momento está escuchando tus palabras y por, vamos a decir así, ¿verdad? Porque en el Señor no hay casualidades, pero por casualidad de la vida, ella tiene un hijo que quizás se encuentra en situación paralela como tu hijo. ¿Qué consejo tú le darías?
2: Yo diría que tú dices como que pasen por esta misma situación.
1: Sí,
2: su hijo. Yo digo que confíen en Dios. Yo digo que confíen en Dios y que pongan toda su confianza en Dios. Porque Dios no, o sea, a veces te dicen que Dios, así mismo como cambia el ahora como está la generación, pues Dios, uh-huh, cambia. Pues no, están equivocados. Dios es el mismo hoy, mañana y siempre.
1: Siempre.
2: O sea, Dios va a seguir haciendo milagros. Dios es un Dios de milagros. Dios es un Dios de misericordia. Yo digo que yo me tuve que humillar ante Dios para que yo poder ver la gloria de Dios en mi vida, en la vida de mi hijo, ¿ves? Porque así mismo como Dios trabajó en mi hijo, Dios también trabajó en mí.
1: Qué bien, qué bien. Y Killary, también quiero hacerte esta última pregunta, porque tú mencionaste también de que tú eres trabajadora social. Me imagino que en tu mente, tú diciendo, wow, entonces ahora, ¿cómo entonces el mundo me va a clasificar a mí? ¿Cómo el mundo me va a estar observando? Y me imagino que entonces de este momento en adelante has puesto en tu mente, no, esto va a ser como punta de lanza para poder dar un buen testimonio, ¿verdad que sí?
2: Claro que sí, yo siempre he sabido separar lo profesional con la cosa religiosa, ¿verdad?
1: Muy bien.
2: Que sí, porque en esta profesión tenemos que, pero no importa que yo esté en esta profesión, eso no me impide siempre poner mi quién soy al frente, en qué creo, en mi religión.
1: Muy bien.
2: Porque son mi es quien soy, ¿ves?
1: Exacto.
2: Y una de las cosas que yo aprendí también, que porque es que no puedo dejar a Dios atrás.
1: Muy bien.
2: Porque Dios es parte de mi vida. Dios me enseñó a perdonar, porque yo tuve que aprender a perdonar el papá de mi hijo. Yo tuve que aprender porque yo en ese momento yo decía que por culpa de él, el niño se quedó así, ¿verdad?
1: Exacto, sucedió esta situación.
2: Sí, y yo tuve que aprender a perdonar. O sea, mientras otras personas me dicen que por qué cómo tú vas a perdonarlo si mira lo que pasó con tu hijo.
1: Correcto.
2: Pero a eso Dios nos llama, Dios nos prueba en diferentes maneras. Y me tocó, me tomó un tiempo, pero actualmente yo no siento nada de odio por él, no siento nada de rencor. Yo lo veo hasta con una ayuda bien tan grande,
1: sí,
2: que hasta oro por él para que Dios le dé salud y para que él pueda ver a Keniel crecer y todo.
1: Muy bien. Qué bien, Killary. Entonces, unas últimas palabras que tú tengas, que pueden ser palabras de saludo. También si hay gente que tú, o sea, permitas que se puedan comunicar contigo, si quieres dar una información. Y también menciona la iglesia de donde tú perteneces. Así que adelante.
2: Sí, no, yo digo que gracias por escucharme, ¿verdad? Esta es creo que la segunda vez que doy el testimonio de mi niño.
1: Amén.
2: Y no tengo que hablar mucho, ¿verdad? Para que las personas sepan lo grande que es Dios.
1: Amén.
2: Hasta dónde Dios ha llegado, ¿verdad? En la vida de cada uno de nosotros. Nosotros tenemos que siempre ver, porque todos los días, si nos sentamos a ver y observar para que vean qué milagros Dios hizo en tu vida hoy. Eso es lo que yo digo. Piensa, ¿qué milagros Dios ha hecho hoy en tu vida?
1: Muy bien.
2: Okay. Ese es mi lo que yo les exhorto a todos, ¿verdad? Que me estén escuchando.
1: Muy bien.
2: Dígame.
1: No, y envía saludos.
2: No, pues no, saludos a todo el mundo. Y si me quieren encontrar, yo me encuentro en la página de Facebook como Killary Arroyo. Y en la página de TikTok, en las noches, después de las 10 de la noche, muchas veces estamos compartiendo la palabra tipo podcast.
1: Okay.
2: Compartimos y cada uno puede decir su testimonio, lo que ha hecho Dios en su vida. Y también me encuentran como Killary Arroyo.
1: Muy bien, muy bien. Y envía un saludo a la iglesia que perteneces.
2: Ah, pues pertenezco a la iglesia Casa de Amor y Fe. Saludos allá a todo el mundo.
1: Muy bien, muy bien. Bueno, pues Killary, muchas gracias por permitir esta oportunidad y estos minutos que tuvimos contigo y la audiencia. Gracias también por abrir tu corazón a este tan y tan, ¿verdad?, sentimental testimonio, pero la gloria sea para el Señor, porque obviamente nosotros acá lo vemos como algo sentimental, pero esto es algo de poder y esto es algo de mucho peso espiritual para que alguien que esté allá afuera escuchando, pues, y a lo mejor puede ser una persona que le haya sucedido pues, quizás lo peor, pero también para sanar su corazón pueden ser estas palabras que le ayude a sanar su corazón. Así que De verdad, muchas, muchas gracias.
2: Gracias a ti por invitarme.
1: Muy bien. Bueno, que tengas un bendecido día.
2: Amén. Bye, bye.
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4: Bueno, ya hemos llegado al fin del programa en el día de hoy, viernes. Recuerda que a la 1:00 p.m. vienen los muchachos de Dímelo, Joelo Santiago, Liz Moreno, amenizan tu tarde aquí en Vida 99.1 FM. Yo regreso entonces con 3 horas interesantes el lunes para Vida en la Mañana. Así que al final todo saldrá bien, y si no sale bien, es que no es el final. Muchas bendiciones, buen fin de semana, nos vemos, bye bye.

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5: En este mensaje tratamos el caso de un hombre que descargó su conciencia en nuestro sitio conciencia.net. Lo hizo de manera anónima, como pedimos que se haga. Así que a pesar de que nunca se lo había contado a nadie, nos autorizó a que lo citáramos, como sigue. Confiaba en mi esposa totalmente hasta que ella se fue a trabajar lejos del hogar. Cada semana yo cuidaba a mi hija de 4 años. Con el paso de los días, ella comenzó a cambiar hasta que me dijo que quería separarse de mí, que ya no me quería porque se había reencontrado con su exnovio. Al inicio me dijo que el engaño solo era mental, después que solamente habían sido besos. Pude perdonarla. Ella salió de ese trabajo, pero no he podido olvidar este hecho. Me causa dolor todavía y tengo dudas si ella se acostó con esa persona. A veces quiero separarme de ella, pero tengo pena de mi hija porque la amo mucho y ella me ama a mí. ¿Qué debo hacer?
6: Este es el consejo que le dimos. Estimado amigo, lamentamos que haya tenido semejantes dificultades con su esposa. Nunca es fácil perdonar, pero usted tuvo la fuerza emocional necesaria para perdonarla y volver a recibirla en su hogar. Lo felicitamos por lograr esa claridad mental y por su determinación de proveer un hogar amoroso para su hija. El tener dudas es parte de la experiencia humana. Su esposa misma le dijo que ella había besado al exnovio y esa es en definitiva una razón para que usted dude del compromiso que ella siente que tiene con usted. Y si ella le mintió, entonces usted se pregunta si ella volverá a mentirle y si puede confiar en ella en absoluto. Es probable que no le sea de ayuda el hacer caso omiso del problema y de lo que usted está sintiendo. Le instamos a que vaya con su esposa a consultar con un consejero profesional o a que asistan juntos a cursos sobre el matrimonio. Los cónyuges que le dan importancia y sacan tiempo para mejorar su matrimonio tienen probabilidades mucho mayores de lograr ese objetivo. Haga planes cada semana de pasar tiempo juntos como familia, yendo a un parque o divirtiéndose con juegos familiares. Adopten la costumbre de participar juntos en actividades de la iglesia y aproveche cualquier recurso de consejería que ésta pueda ofrecer. Planee además tiempo a solas con su esposa, tanto para conversar acerca de temas de interés mutuo como para disfrutar juntos de un tiempo agradable. Dele a su esposa todo el tiempo que pueda, a ver si recobra poco a poco la confianza que antes le tenía a ella. No podemos menos que reconocer que la situación en que usted se encuentra se parece a la de Dios, nuestro Padre Celestial. Él nos ama y nos es fiel, y sin embargo constantemente pecamos y tomamos decisiones que nos separan de Él. ¿Se da Él por vencido a causa de eso? ¿Nos abandona? No, Dios nos ama tanto que nos da una nueva oportunidad si se la pedimos con sinceridad. Nos perdona y no vuelve jamás a echarnos en cara esos pecados, y eso nos da la oportunidad de volver a comenzar y de permanecer fieles a Él. Le deseamos lo mejor, Linda y Carlos Rey. El consejo completo, que por falta de espacio no pudimos incluir en esta edición, se puede leer si se pulsa el enlace en conciencia.net que dice Caso de la Semana y luego el enlace que dice Caso 178.
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2: El orgullo es una piedra de tropiezo para muchos de nosotros. La sociedad nos lleva a creer que impresionar a otros es lo que deberíamos hacer. Nuestra vida llega a ser un gran intento de ser los mejores en todo. Pensamos que siendo los mejores hará que nos veamos como los mejores. Nuestras vidas comienzan a adquirir ganancia de la búsqueda de uno mismo y la autopromoción. La Biblia habla mucho acerca del orgullo, porque todo lo que hay en el mundo, los deseos de la carne, los deseos de los ojos y la vanagloria de la vida, no provienen del Padre sino del mundo. Y el mundo pasa y sus deseos, pero el que hace la voluntad de Dios permanece para siempre. El orgullo es una motivación falsa que no es de Dios. Tiene que ser esquivado de la vida de los cristianos.
1: Este fue David Martínez con Principios para Vivir, www.principiosparavivir.org.

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0: Sí, señor, se ha llegado este primer fin de semana del mes de octubre. ¿Cómo va usted con sus planes? Espero que ya tenga ahí una comidita reservada, Joelo. Yo sé que ahí siempre en los fines de semana hay algo o más cosas que hacer de lo habitual.
1: Acá en los Estados Unidos se va a estar celebrando en muchos lugares la fiesta de la Hispanidad.
0: Bueno, es que estamos en el mes de la Hispanidad.
1: Exacto, ¿verdad? ¿Y de qué trata esa fiesta para aquellos en Puerto Rico que quizás como que no saben mucho?

0: distintas iglesias hispanas, incluso algunas anglosajonas que tienen un área de hispanos, pues hacen su festividad. ¿Y cómo es? ¿Qué es lo que nos gusta a los cristianos? Comer.
1: Comida, comida, sí, casi nada, pero de todo.
0: Claro, o sea, sí, yo diría que es como un buffet hispano, porque uno prueba del taquito mexicano, del mofonguito, del mangú, de la pupusa, del ceviche peruano, y bueno, qué cosa.
1: Sabes que nosotros estamos para...
0: La arepita, que no me falte.
1: Para estar de animadores en la de Free Chapel.
0: Mañana, con el favor de Dios, si hay gente del estado de Georgia que nos está escuchando y se encuentra cerquita de Gainesville, déjese ir al Campus North de Free Chapel. Allá estaremos yo, Santiago, en la servidora, precisamente en la festividad de la hispanidad el día de mañana.
1: Free Chapel Español, yes. Estaremos allí disfrutando, animando. Mira para allá, Liz, está internacionales y todo.
0: Animando, pero también comiendo. Yo,
1: sí, sí.
0: Hay que aprovechar. No me voy a ir sin desayunar, porque este evento empieza a las 12 del mediodía. Llegué temprano, porque a las 12 empiezan a servir y somos un montón.
1: No, y vamos con... Tú sabes que, Liz, lo hemos hablado en otras ocasiones, nosotros no somos tímidos, sobre todo Liz.
0: ¿Qué es esa palabra?
1: Yo era medio tímido, pero Liz es de las que me ha llevado a romper esa timidez. Ella lleva su bowl, lo más bien.
0: Yo lo he agarrado valor.
1: Ella va y se sirve sin miedo y repite una y otra vez. Okay. Y yo era medio tímido para esas cosas. Yo era de los que te dicen, ¿quieres comer? Y yo como
0: no,
1: con un hambre brutal. Ajá. Pero por fuera diciendo que no, estoy bien.
0: No,
1: yo comí.
0: No,
1: ya yo me solté. Ahora usted me pregunta, ¿quieres café? No, yo quiero dos cafés. Y me lo das así, lo quiero así. ¿Quieres comer? Sí. Y sírveme mucho, ya que me ofreces, sírveme mucho. Si hay pegado, me das pegado.
0: Oye.
1: Así, porque yo con Liz he perdido todo eso. Ya yo,
0: el pudor,
1: yo soy libre, yo soy libre.
0: Amén, qué bueno, Joel. Muy bien. Pero antes.
1: Dímelo.
0: Obviamente tenemos el programa del día de hoy, viernes. Te recuerdo que tenemos invitados, recursos, entretenimiento, actualización de información. ¿Por qué no? Claro que también diversión y ministración. Recuerda que estamos recibiendo desde ahora tu petición de oración y la puedes dejar a través de nuestro WhatsApp al 787-747-8801.
1: ¿Sabes que me acordé de una canción clásica? Dios mío, me llegó ahora cuando dije la palabra libre. ¿A ti no te pasa que de momento te dicen una frase, una palabra?
0: Claro.
1: ¿Y te acuerdas de alguna?
0: Ay, si yo te dijera de lo que me acordé hace ratito.
1: ¿De
0: pero
1: qué?
0: Es que cuando...
1: Dale, dímelo.
0: Es que cuando tú dijiste que yo no tengo pena y que yo llevo los bowls y que a mí, es como que yo te iba a decir, es que yo ahí, en esas situaciones aplico la... Cuando me dicen, oye, ¿tienes hambre? Te sirvo. Ahí aplico la que diría el famoso Juan Gabriel, lo que se ve no se pregunta.

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1: ¿Tenía que ser reggaetón? ¡Dímelo!
2: Yo sé que yo te he contado en varias ocasiones de que soy medio maniático con ciertas cosas. Por ejemplo, te he contado que me han invitado a algunas casas y de repente voy al baño y veo algo como que fuera de lugar, desordenadito, y termino acomodándolo, ordenando un poquito. Si hay que limpiar, paso un pañito, cojo el papel de baño y limpio por allí un poquito.
3: El espejo manchado de pasta dental.
2: Si el espejo tiene que está manchadito. O tú sabes que a veces con esto del vapor se queda también manchado.
3: Bañadito.
2: Pues uno, yo soy de los que, mire, le paso el pañito y trato. No lo puedo evitar, Liz, es algo como que soy maniático para unas cosas, pero a ese punto que llega esta señora de la que nos estabas contando fuera del aire, o sea, no es para tanto, no es para tanto.
3: Mira, para que la gente sepa de qué caso le estamos hablando, y es que esto sucedió en el estado de Ohio. Una familia regresó a casa y encontró, oh sorpresa, Joelo, mira, abren puerta, olor literalmente Maestro Limpio o Mr. Clean, y tú dices, oh, oye, wow, pero rechinando de limpio este
2: fabuloso
3: asunto.
2: Fabuloso.
3: Habitaciones limpias, platos limpios, cocina impecable, la basura ya la habían sacado, pero había un detalle. En el counter de la cocina había una servilletita con una tipo factura de $75, ahí apuntadita, y como que, ¿cómo? Pues es que resulta que una mujer llamada Susan Warren, quien tiene un negocio de limpieza, había entrado a la vivienda sin autorización y sin haber sido contratada, Joelo. Incluso la hija de esta familia de 19 años estaba en su habitación. Yo creo que esta chica oía los ruidos y dice, no, debe ser mi mamá, ¿verdad? No. Era esta mujer que se entrometió en esta vivienda sin permiso, sin ser contratada. Limpió todo, eso sí, todo dejó muy limpiecito. Pero Joelo, qué cosa, qué experiencia tan creepy, yo diría.
2: Y todo en su lugar. Ajá. Liz, por $75, ¿por qué no se metió aquí? ¿Por qué no?
3: ¿O por qué? Porque la gente va a creer que tenemos desordenada.
2: ¿Por qué no encuentro uno que limpie la yarda? Oye, o el patio, como dicen en Puerto Rico, que nos limpia la yarda y de momento que me deje una facturita en una servilleta. Porque mire,
3: fue económico realmente.
2: Fue económico, sí, claro. Y dejó todo. Bueno, la noticia dice que dejó todo ordenadito.
3: Ordenadito, pero espérate, Joelo, el asunto es que esta mujer reconoció que no era la primera vez que entraba a una casa a limpiarla y después dejar ahí como que no queriendo la facturita por un ladito, y finalmente se declaró culpable de intento de robo y fue condenada a un año de libertad condicional, 20 horas de servicio comunitario y una multa de $150.
2: Ya tú sabes lo que la pusieron a hacer en servicio comunitario.
3: Lo que le encanta. Y además dice, $150, no, hombre, en dos chambitas me lo saco.
2: Pero Liz, ¿qué tú crees que puede estar pasando por la mente de una señora que hace esto?
3: No, pues la verdad que no.
2: Yo te voy a decir algo. Mire, es que Liz, estamos en un mundo loco.
3: Ajá.
2: Acuérdate cuando estuvimos hablando de Alex Sintek.
3: Ajá.
2: Y dijimos, ¿qué fue lo que dijimos aquí, producción, ustedes? Lo tenemos grabado.
3: Esa mala publicidad, entre comillas, le va a tornar para bien.
2: Dijimos que fue un movimiento brillante de su parte. Cierto. Que si fue que lo planificó, fue brillante. Así mismo es. El tipo está millonario.
3: Sí.
2: Y está guisando más que nunca.
3: Olvídate.
2: Quizás en Estados Unidos y Puerto Rico no nos enteramos tanto, pero aquellos que siguen el algoritmo allá en México, el tipo está más pegado que nunca.
3: Uh-huh.
2: Entonces, ¿esta señora qué va a pasar? ¿Pagó la multa de cuánto?
3: $150.
2: Que como muy bien dices, en dos chambas.
3: Dos
2: como dicen los mexicanos.
3: Casitas.
2: Dos casitas.
3: Sí, sí, sí.
2: Y ahora, con la publicidad que ha tenido.
3: ¿Tú crees que la contrate?
2: Porque no se le ha acusado de nada, de que se robó nada.
3: No, ¿sí? de intento, es diferente.
2: No, sí. Pero no sé qué intentó robarse.
3: Eso es lo que no se sabe.
2: ¿Lo que le iban a pagar?
3: ¿Será?
2: Pues claro, porque es que no dice nada, absolutamente nada.
3: No habla de ningún tipo de bienes o algo.
2: Hubieran dicho, se llevó un perro, se llevó algo, ¿no? Simplemente las personas asustadas. se querellaron.
3: Sí, exacto, quizá es porque, oye, es que entró a la casa sin autorización, sin permiso, quizá venía a robar. No, no, ella limpió.
2: Ella limpió, no estoy diciendo, mire, que ahora usted diga, oye, como una estrategia para impulsar mi negocio, porque puede que quede presa, entonces puede que le pase algo. Pero esta señora, ¿tú te crees? Esta señora va a tener trabajo en el mundo loco que estamos.
3: Ay, yo, el hombre.
2: Va a tener trabajo hasta el 2030, Liz.
3: No, yo no, no, es una estrategia que de verdad no se recomienda, obviamente, para ningún tipo. Pero es una locura.
2: Mire, pero que la próxima vez lo grabe. Como hacen hoy día, de momento. De momento sí, hay un montón de gente, dice, ese patio de quién está, empiezan a grabar, le cortan el patio a la persona, se lo dejan ready.
3: Bueno, mira, por ejemplo, qué bueno que lo menciones, porque yo he visto, y es que me gusta, me gusta ver estos videos de la gente que corta la yarda o el jardín, y que se supone que te lo dejan chulísimo, olvídate. Pero se van a esos que están abandonados de hace quién sabe cuántos años y lo dejan, que tú dices, en serio, detrás de toda esa maleza había una casa, no lo puedo creer. Y eso lo hacen precisamente gratis con la intención de subir contenido a las redes sociales. ¿Y qué es lo que vas a hacer si tú lo ves? Contratarlos,
2: claro. Monetizan, no solamente monetizan, esos ganan por todas partes. Así el menos es. Que gane es el don que recibió. El corte de la yarda.
3: Pero
2: del
3: sabes
2: patio.
3: Que me gusta porque según en lo que se comenta, escogen a uno de estos viejecitos que pues ya
2: y
3: no
2: está
3: lo puedo
2: bien,
3: cortar.
2: Es bonito.
3: Exacto. Entonces, es win-win, ganar-ganar.
2: Sí, y no suena estoy diciendo, bien. ¿Sabes? Estoy diciendo que está bien, es un gesto que no dudo que salga del corazón. Pero esta señora, quizás lo que se le olvidó fue avisar.
3: Pequeño detalle.
2: un pequeño detalle avisar, pero ese no es el único caso, Liz.
3: No.
2: Hay varios casos en esta línea de personas que han hecho gestos como estos.
3: Que sí, como que cosas extrañas. Esto, como te digo, fue en Ohio, en los Estados Unidos, pero también allá en Gales, en el Reino Unido, un hombre entró a una casa para hacer los quehaceres domésticos, arregló el jardín, alimentó los pajarillos, y es más, hasta la copita de vino se echó y dejó una notita también en el counter deseándole feliz día a los dueños. Obviamente este hombre fue arrestado.
2: Pero ves, pero ¿por qué?
3: Espérate.
2: Me dejó una notita bien bonita.
3: No es el único lugar. En Japón también pasó.
2: ¿Cómo?
3: Una mujer vivió en secreto durante un año en una parte superior del armario de un hombre. Usaba la ducha y la cocina únicamente cuando el dueño salía de trabajar. Esta sí es de terror, Yolo. ¿Tú te imaginas que de repente tú dices, oye, ¿será que hay un ratoncillo ahí en el ático? No, pues quién sabe, debe
2: pero
3: ser
2: ya no
3: ahí
2: molestaba.
3: Algo. No, pero.
2: Se hubiese dado cuenta.
3: ¿Tú te imaginas cada vez que tú salías y llegabas, oye, ¿a poco yo me había comido el cereal? Pues quizá, no me acuerdo. La leche ya le dio un bajón.
2: Mire, verifique.
3: Dios
2: que
3: mío,
2: quizás no
3: miedo.
2: Son sus hijos, quizás hay alguien.
3: Qué miedo.
2: Quizás hay alguien por ahí, usted culpando a sus hijos, a su esposa o a su esposo.
3: No, no, ese sí es de terror. Yo
2: pero que no te des cuenta por cuánto tiempo estuvo.
3: Pues dice que por un año.
2: No,
3: por un año. No. En Washington, espérate, que esta información sigue. Un intruso se colocó en el sótano de una viejecita y disolvió los ductos de ventilación para centrar o más bien enviar la calefacción, pues porque ahí estaba en el sótano, estaba frío. Entonces le hizo un hoyito y dice, oye, pues yo también, si ya la calefacción está pasando por aquí por un ladito, que se desvíe un poquito aquí en el cuartito que yo estoy.
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1: Por más que tratemos de despintarlo, de evitarlo, según estadísticas, las nuevas generaciones cada vez se alejan más de sus padres.
2: Correcto, Joelo. Y sabes que no solo, o sea, cuando hablamos de padres, sabemos que estamos hablando de ambos. Sin embargo, cuando ponemos a detalle los datos, mira, el 27% de los adultos sufre distanciamiento familiar. Y es mucho más común que los hijos se alejen de los padres que de las madres. ¿De cuánto porcentaje de diferencia para que tú veas que esto es bien impactante? Por ejemplo, de los padres un 26% se alejan y de las madres un 6%.
1: Y no necesariamente, Liz, pueden estar los padres viviendo bajo un mismo techo. Uh-huh. Pero cuando llaman, ¿con quién regularmente hablan más?
2: Con mamá, con mami.
1: A menos que tengan una dificultad en la casa, con el auto o algo.
2: Pues, sí, no, pero el puente va a ser mamá. Oye, regular, mami, dile a papi.
1: De hecho, hay hijos que regularmente llaman, hablan con mamá solamente.
2: Sí.
1: ¿Y cómo está papi? Sí, bien. Ajá. No, pues chévere, envíale saludos.
2: Exacto.
1: Pero es interesantísimo esto. La realidad es que cada generación se incrementa más el despegue de los hijos con sus padres, Liz.
2: Uh-huh.
1: Entonces, es como tú estás ahora mismo escuchando esta noticia.
2: Sí.
1: Alicia, Joelo, vas con tus hijos en la parte de atrás y hay una gran probabilidad, Dios no lo quiera, de que si nos dejamos llevar por las estadísticas, tus hijos van a ser desapegados contigo,
2: uh-huh,
1: lejanos contigo.
2: Correcto.
1: Y usted dirá, viéndolo desde una perspectiva positiva, pues eso es lo que quiero, que vuelen. Pero una cosa es que vuelen y que hagan sus vidas, y otra cosa es que ese celular no suene.
2: Sí, que se olviden, pues.
1: Que esos textos no lleguen.
2: Exacto.
1: Que esa visita sorpresiva que hoy día todavía uno que otro da,
2: uh-huh,
1: se deje de recibir.
2: Uh-huh.
1: ¿Sabes? Eso es alarmante, si tenemos en cuenta que desde los 70, 80, 90 hasta la actualidad, cada vez son menos los que visitan,
2: apego,
1: y tienen,
2: sí,
1: ese contacto constante con papá y mamá. Mira, es alarmante, a cualquier papá le daría algún sentimiento.
2: Mira, y es que las generaciones actuales ya no mantienen este contacto por simple obligación moral o porque pues es que es mi papá, es mi mamá. No, las generaciones de ahora priorizan su salud mental y el bienestar emocional. Y esto, obviamente, al ponerlo sobre la mesa, pues se alejan si consideran que han tenido una relación con sus padres que les ha causado daño.
1: O si piensan, Liz, yo como el piloto de mi nave, de mi propia nave,
2: uh-huh,
1: si yo pienso, y esto va a sonar cruel, pero es una realidad también, si yo siento que el encargarme o estar pendiente a mis padres, yo me siento como un ancla que no despego.
2: Sí.
1: Porque me tengo que encargar, y a nivel legal usted no se puede salir de esa responsabilidad.
2: Uh-huh.
1: Porque ahora en todas partes se han hecho sus ajustes y modificaciones legales para que los hijos se hagan cargo de los padres.
2: Claro.
1: Pero la realidad es otra, Liz. Hay hijos que mientras puedan desligarse, porque mi nave es mi propia nave y yo no la puedo hacer despegar, imagínate si también.
2: Bueno, pero estás
1: trato ahí de mantener a flote a mis padres que pudieran estar en un punto de, en cuanto a salud se refiere, afectados.
2: Sí, yo entiendo el punto, pero creo que estás hablando de un tema bien particular, porque si papá y mamá hicieron bien su chamba, su trabajo de la crianza, de una relación sana, de impulsar a los hijos, y de repente se enfermaron o uno de ellos, yo estoy segura que a ningún hijo sano.
1: ¿Tú estás segura?
2: Sí, yo estoy segura que ningún hijo sano, el cual se le proveyó la protección, el amor, que hubo sus hijos, pues claro, ninguna familia es perfecta, pero sí estoy segura que ningún hijo o hija sana que ama a sus padres va a decir, pues es que ahora ya me pesan estos, ¿qué hago?
1: ¿Tú estás segura de eso?
2: 100% segura, Joel.
1: 100% segura, claro, porque yo no estoy diciendo que es lo correcto, yo estoy diciendo que sucede. Hay hijos que quisieran estar súper bien y quisieran ayudarlos más, pero es que no puedo, porque es que yo estoy de que me ayuden a mí.
2: Pero,
1: y a veces se descuidan los padres precisamente por ese tipo de situaciones.
2: No estoy de acuerdo, Joel. Yo entiendo tu punto perfectamente, pero no hay, o sea, ya tendrías que ser un hijo de una hija canalla, desgraciada. Híjole, no, olvídate.
1: Pero
2: o sea,
1: es que se dan situaciones, Liz Moreno.
2: Sí se dan, definitivamente. Pero cuando fueron criados correctamente, ya cuando te volviste un malvado, ya estamos hablando de otro tipo de hijos.
1: Pero de repente, es lo que estoy diciendo, tienes problemas para tú mantenerte a flote. Y dice, tus papás están enfermos. Que
2: pero
1: tú,
2: Joel, ¿qué no, tipo pero de que, problemas
1: no,
2: va?
1: Pero ¿qué tú haces? ¿Qué escúchame, ¿qué tú haces? Ajá. Tú dices, pues déjame dejar mi trabajo por una semana en lo que voy y me encargo de mis padres. Por ejemplo, en Puerto Rico, vamos a hacerlo 2 semanas. Si estoy con ellos 2 semanas, pero ¿quién se encarga entonces de lo que está pasando acá en mi casa?
2: Entonces,
1: tienes que balancear entre una... No es que seas un canalla como hijo, pero de que se dan ciertas situaciones que te hacen actuar o que la gente pudiera pensar que eres uno, pues tú no tienes opción. Tú
2: te
1: lo más que
2: arreglas.
1: Puedes hacer es, desde donde estás, tratar de mover tus fichas. Pero no es que los estés abandonando, es que quisieras hacer más y no puedes porque se te está hundiendo tu propio barco.
2: Muy posiblemente hay etapas así.
1: Cuando tú tienes todo y tú puedes hacerlo y no lo haces, ya eso es una canallada.
2: Sí, no, exacto. No, estás hablando ya de un evento.
1: Ya eso es una canallada.
2: Ya algo psiquiátrico está. Bueno, mira, pero chécate esto, Yolo. Los padres. Aquí estamos hablando papá y mamá.
1: Sí.
2: Los padres suelen evaluar su éxito en función de lo que proveyeron. Llámese alimentos, el techo, el estudio, el vestir, todo eso que, ¿sabes? Que intuimos que nos corresponde a los padres, mientras que los hijos se enfocan mucho más en el vínculo emocional. Es que yo me sentí de esta forma. ¿Cuántas veces escuchamos de que hijos que lo tuvieron todo pero no tuvieron a los padres presentes, o hijos que tuvieron a los padres presentes pero no tuvieron esas vacaciones a Disney? Es que depende del enfoque.
1: O hijos que es que cada cual, Liz, busca como ese issue. Entre todo lo bonito que pasó. Y tú sabes, según vas madurando, te das cuenta que tus papás hicieron lo posible.
2: Claro.
1: Hay, mire, lo voy a decir con mucho respeto, hay padres que se las trajeron.
2: Claro que
1: maltrataron,
2: sí.
1: que no estuvieron presentes, que pudieron haber hecho mucho más, que físicamente fueron abusadores, verbalmente fueron abusadores, pero hay muchos que aún habiendo hecho lo mejor posible, hay hijos que guardan ese rencor porque lo único que se acuerda es de ese punto negro en la pared blanca.
2: Mira,
1: el que nunca me llegó a Disney, tenías comida en la mesa todo el tiempo, pudiste ir a la escuela dentro de lo que podía con las herramientas que tenía, hizo lo posible papá y mamá.
2: Totalmente de acuerdo. Yo sé que es que el ser humano somos tan complejos, y estoy de acuerdo contigo.
1: Y acomplejados.
2: Estamos buscando el prietito en el arroz, el punto negro, la mancha, la piedra en el zapato, de verdad. Cuando no tenemos un issue importante, pues me lo invento, me lo busco. Yo no sé si tú recuerdes, y le voy a platicar aquí a la gente, yo lo que hace un tiempito tú y yo estuvimos en una reunión, y como nos íbamos a conocer todos, dijeron, bueno, vamos a presentarnos. Cuando tú te presentas, bueno, yo soy Liz Moreno, yo soy esposa de Joelo, tengo 2 hijos, soy mexicana, un placer estar aquí con todos ustedes. Esa es mi presentación.
1: Sí, la normal.
2: Pero, no sé si tú recuerdas que luego hay estas personas de que, bueno, yo soy fulanita, yo sufrí cuando era niña, cuando era niño, me abandonaron, y empiezas a... Yo no digo que no sean datos relevantes y
1: pero
2: que
1: no
2: haya
1: es el momento,
2: sido,
1: no es el sitio.
2: Y que no haya sido algo que te marcó en la vida, pero era una presentación.
1: Pero es que cada cual tiene su manera de lidiar con las cosas, Liz. No era el lugar, eso fue una imprudencia.
2: Exacto.
1: No era el lugar. Y quizás, porque cuando tú sigues auscultando, en muchas ocasiones es un solo issue o dos. Cuando lo comparas, esa es la palabra que estoy buscando, con todo lo bonito que viviste dentro de la pobreza, que él te acompañó en tu niñez y las carencias que hubieron.
2: Claro.
1: Pero mire, a veces se nos olvida que papá, mamá, porque hay veces, repito, por segunda vez, es justificable que usted sienta dolor cuando hubo maltrato verbal. Y mire, usted sabe cuando una persona es mala, cuando lo hizo mal.
2: Totalmente.
1: Pero es comprensible cuando eso es lo que vino en el equipaje, cuando eso es lo que esa persona aprendió, cuando esa pudieras entender y mirarlo de una mirada compasiva. Yo sé de hijos que nada justifica, pero que vivieron maltrato verbal, ese tipo de situaciones, y aún así aman a sus padres, porque cuando auscultan un poquito en su pasado, se dan cuenta que fueron maltratados, que fueron agredidos, algunos hasta abusados.
2: Sí, lamentablemente.
1: Y ellos intentaron, cuando comparas lo que viví yo con papá,
2: ajá,
1: a lo que papá vivió,
2: uy, sí,
1: con su familia, yo, él hizo lo que pudo, ella
2: que
1: hizo lo que pudo y pudiera comprenderlo.
2: Sabes que también fungió en algún momento como un tipo de escudo, porque desde esa visión, de verdad, que hizo lo que pudo. Y eso es lo que tenemos que ver. Y por eso estas estadísticas son tan alarmantes, Joelo. Mira, el maltrato no se va a acabar. Los males que también fungió en algún momento como un tipo de escudo, porque desde esa visión, de verdad, que hizo lo que pudo. Y eso es lo que tenemos que ver. Y por eso estas

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0: Tendereteo. ¿Qué ole?
1: Sonó a palabra de reggaetón.
0: Ay, de verdad.
1: Ese tan, maraqueo.
0: Tan fina me oía.
1: Mira, el pandereteo. Mira, mira cómo yo te bufeo. No, no, digo yo, achanteo.
0: Oye, Joel, lo traes, ahí lo traes.
1: Está en la sangre. Me...

0: anterior. Que por poco nos enredamos, Liz y yo.
1: ¿Cómo hace? No,
0: un tema candente como esos que solemos tocar y analizar de manera muy respetuosa, Liz, y con, obviamente, la información asertiva.
1: Por supuesto. El tema de los padres, y yo creo que lo podríamos continuar más adelante, pero obviamente quiero recordar a la gente que más adelante también tendremos la reflexión de la tarde, una promesa para ti. Usted también ya puede enviarnos su petición de oración, porque ya estamos recibiendo vía WhatsApp, ya sea un mensaje de texto, un mensaje de audio, 787-747-8801, 787-747-8801. Si usted desea hacerlo de manera anónima, también puede hacerlo y nosotros vamos a respetarlo.
0: Liz, tengo un video, el tiempo como que va rápido. Y tengo un video.
1: Ajá.
0: Vamos a tocar el próximo tema en este preciso momento. Quiero compartirte algo que estuvo comentando un gran amigo de muchos años. Él se dedica ahora a educar en términos de lo que tiene que ver con las redes sociales. Y estuvo comentando algo referente a cómo deberíamos usar el asunto visual en las iglesias. Él se llama Giovanni Marrero y creo que lo tenemos listo, señor director, adelante.
2: Cuidado de estar haciendo live, tirando videos a personas específicamente si son visitas. Vamos a suponer que hay una dama que está siendo víctima de violencia doméstica y está buscando refugio en la iglesia. Tú en un live en la iglesia viniste y la cogiste en el altar llorando, buscando oración, y la persona está huyendo quizá de una relación tóxica, de un hombre quizá, o de una persona que la está buscando para hacerle daño. El hombre la vio en tu live.
3: Ya sabe dónde está.
2: El hombre le llegó a la iglesia. No, son cosas que deben pasar. Debemos proteger a la visita.
0: ¿Sabes qué? Yo sé que lo que me está diciendo Giovanni, él tiene mucha razón. Y tiene una inquietud muy válida.
1: Totalmente.
0: De hecho, hay muchas cosas que la iglesia ha, en las que la iglesia ha avanzado en cuanto a estas cosas. Vamos a hablarle, vamos a ponerle asuntos éticos. Asuntos que no necesariamente en los 70, 80 se pensaban mucho, pero es que tampoco estábamos en un mundo parecido al que estamos viviendo ahora.
1: Claro.
0: Sí sucedían sus cosas, pero obviamente como todo, las cosas van evolucionando, el conocimiento va aumentando, las estrategias se van mejorando en todos los aspectos, y las iglesias también como grupo, como concepto en términos de la estructura como tal o administrativo en todas las áreas, también va mejorando. Las personas que son parte de la iglesia se van educando también, el conocimiento va aumentando y vamos mejorando cada día.
1: Se supone que vamos avanzando.
0: Con el tiempo, sí, claro. Muchas cosas. Y antes, obviamente, él tiene una preocupación muy genuina con lo que está sucediendo en términos de las redes sociales, y tiene mucha razón, tanto a nivel anglosajón, sucede en todas partes.
1: Sí.
0: Tú ves el asunto audiovisual, los videos en las redes sociales, y tú ves el glow up a la muchacha está llorando, al hombre que está levantando las manos. De hecho, tú y yo tenemos algunos por ahí, de algunas iglesias. Y mire, pudiéramos entenderlo. Ahora, esto de que hay que tener mucho cuidado con ciertos asuntos que pueden salirse de las manos, pues es una gran realidad, y no solamente se limita a el aspecto visual, que es el ejemplo que nos está trayendo este experto.
1: Y ahora, recordemos también que todo esto de la visualización, por ejemplo, a través de las redes sociales, YouTube, etcétera, empezó a raíz de la pandemia, cuando no podíamos congregarnos, pero la cosa es que se quedó completamente. Y mira, hay reglas éticas fundamentales en la iglesia o en el altar para cuidar el orden y, como bien lo decía este joven, hasta la dignidad de los fieles.
0: Prepárese, porque esto le va a interesar muchísimo. Yo sé que hay algunos recursos, Liz, que han hablado sobre esto. Sí. Me consta que hay recursos que sí se han dedicado a educar a los líderes de la iglesia en cuanto a estos particulares. pero hay personas que no lo saben y hay iglesias, hay líderes que no lo están poniendo en práctica.
1: Correcto, porque las grabaciones en video se supone que debería estar prohibido filmar o transmitir de cerca a las personas en los momentos de llanto, de quebranto, de estas manifestaciones espirituales. Es que la intimidad del creyente no debe convertirse en un espectáculo para las redes sociales. Es algo que está pasando ahí en la intimidad de tú y el Señor en la congregación. Y yo sé que hay personas que aprovechan este tipo de escenas, este tipo de momentos, pues para hacerse viral en las redes sociales.
0: Para hacer algún tipo de manipulación, lo digo con mucho respeto y no digo que es la intención de muchas personas, pero hay que ser muy cuidadoso precisamente por lo que dice este experto. Y Liz, hay formas de que esto no pase. Tú puedes poner el efecto este de
1: pixeleadito, o simplemente hacer la toma desde la perspectiva de atrás.
0: Pero yo creo que es mejor, si tú quieres hacer un acercamiento, pixea un poquito, ¿cómo se le llama
1: pixelear
0: eso?
1: Pixelear o difuminar el rostro.
0: Esas son las palabras. Eso es lo que usted tiene que tener en consideración, no sea que más adelante suceda algo, Dios no lo quiera.
1: Correcto.
0: Y usted tenga que cargar con el peso de esa situación.
1: Ahora, como estamos hablando de reglas éticas, no solamente estamos hablando de que si la foto, el video, no, esto va mucho más profundo. Y vamos a tocar un tema delicado, el contacto físico. Al orar por alguien se debe evitar el contacto físico invasivo para prevenir malentendidos o ciertas incomodidades, porque la oración debe ser respetuosa, sin empujar a las personas para forzar su caída. Y yo tengo que también aclarar que si usted va a orar por un caballero, que sea el caballero que se acerque, y una dama con una dama, eso debe ser primordial.
0: Varias personas que conozco que se han dedicado a orientar y dar hasta talleres referente a estos particulares. Aún así, Liz, tú ves en muchas ocasiones, lamentablemente, como ahora mismo hay tantos videos internacionales y no necesariamente todas las iglesias en los diferentes continentes están actualizados referente al asunto ético, pues tú ves unas cosas que te escandalizan, como las que veíamos nosotros en Estados Unidos y Puerto Rico para allá para los 70 y los 80, que hombres tocando a la mujer en el pecho, orando por ellas y acercándose demasiado, el otro también para que no se caiga, acercándose también, las mujeres en el suelo sin estar sin tapadas, estar cubiertas. Ese tipo de cosas, se supone que en una iglesia actualizada, orientada, educada, esas cosas no deberían pasar porque, no lo digo yo, pudieran traer gran problema en un futuro, y eso es lo que deberíamos evitar.
1: Precisamente ese es otro punto, Joelo, el cuidado de cuando las personas pues caen.
0: Sabemos, en descanso, sí.
1: Correcto, sabemos que en ciertas congregaciones sucede mucho más a menudo que en otras, y la iglesia debe capacitar a su equipo de servidores, como le llaman por ahí los atrapadores, para sostener a las personas al caer. Número uno, evitando los golpes y las lesiones graves, y como bien lo decías, Joelo, tener quizá alguna mantita para cubrir a la dama en caso de que traiga una falda o incluso unos jeans, a veces pasa, pues a cubrirles.
0: Y hemos visto iglesias muy bien preparadas que se ven que han tomado sus cursos y han hecho su trabajo de una manera espectacular, Liz.
1: Correcto.
0: Muchas, pero así también vemos algunas que quizás por la falta de información, falta de recursos, se han visto muy rezagadas. Correcto. Y al momento de dar servicio a los feligreses, desde que tú entras al estacionamiento, no hay nadie que te recibe, no hay nadie que te oriente. Cuando se ora, uno que otro ujier, que en muchos casos, Liz, a veces son envejecientes que no pueden ni con ellos mismos, que se les dificulta en muchas ocasiones hasta caminar, pues los tienen para en caso de que alguien caiga, pues sostenerlos, y a veces ellos mismos no pueden o no están preparados.
1: Así es.
0: En estos asuntos son temas que como pastores y líderes no podemos ignorar.
1: Exacto. Otro punto, los límites en la consejería. Debemos saber y reconocer que el altar no es para resolver ciertos temas o traumas complejos. Los servidores deben de dar apoyo espiritual rápido y derivar los casos graves a consejería privada o profesionales. Esto no se va a resolver en un llamado ahí, no, no, no. Si hay, yo lo que coordinar alguna cita, pues se hace. Ese no es el momento. Responsabilidad médica es otro punto. Está estrictamente prohibido pedirle a los fieles que dejen sus tratamientos médicos. Se debe respetar el criterio de los médicos y los medicamentos recetados.
0: Y esto yo lo he visto, Liz. Se veía mucho 70, 80 y hasta 90, pero en otros países todavía se ve que dicen, hermano, usted no va a tomar más medicamentos. Mire, no es falta de fe, es ética en estos asuntos, es cuidado. Responsabilidad, porque a veces, mire, hay mucho evangelista que se deja llevar por la emoción.
1: Sí.
0: No estoy diciendo que sean gente mala, son gente muy buena, bien intencionados, pero no están educados en estos asuntos y cometen unos errores que después, mire,
1: se lamentan.
0: Hay mucho lamento y hay iglesias que están cerradas por este tipo de situaciones que no se saben manejar bien. Retomando el asunto también de la consejería, de no estar ventilando desde el altar las cosas, igual es cuando usted está dando una consejería a pastor. Si usted no es un consejero certificado y usted hay un tema que no domina, usted refiera, tenga un banco de recursos para referir en caso de que usted no domine ciertos temas, porque esto le puede acarrear problemas. Igual cuando usted se vaya a reunir con alguna dama, usted pastor se reúne con su esposa o con alguna líder que esté presente, algún testigo. Sí, es posible que la iglesia tenga algún cristal que de hacia afuera, que los que pasan puedan ver lo que está sucediendo, pero no necesariamente acceso a la información. También, si lo pueden hacer, considerarlo. Esto no es algo que yo lo estoy recomiendo, esto es algo que se ve en empresa privada y en las organizaciones sin fines de lucro, oficinas de gobierno donde hay trabajadores sociales, psicólogos, se utiliza este tipo de puerta.
1: Sí, claro.
0: Yo sé que económicamente a veces no tenemos el recurso, pero si se puede hacer un esfuerzo para hacerlo, hágalo, porque esto le puede
1: ahorrar muchos issues,
0: de muchos dolores de cabeza.
1: Otro punto, Joel, es la seguridad de la distracción, porque durante los momentos de oración intensa, el equipo de seguridad debe vigilar al público y dar la espalda al altar para evitar, pues usted sabe, la mano larga, la uña larga, el robo o las pertenencias, incluso el ingreso de los extraños. El control de la plataforma, se debe colocar servidores en la base del escenario para evitar que personas alteradas suban de golpe o interrumpan el servicio. A mí me ha tocado ver que está el predicador hablando de quizá temas incómodos y no, y levanta la mano y empiezan a gritar, y pues ahí debe de controlarse, Joel, o también la situación que está pasando debajo del altar. Y vamos a tocar otro punto que va a reacomodarle el asiento.
0: Dele, ya yo estoy aquí acomodándome.
1: Vamos a hablar del tema del dinero, Joel.
0: Dale.
1: Y es que para evitar robos o sospechas se aplica la famosa regla de dos. El dinero de las ofrendas, de los diezmos, de lo que se recaude en el servicio, siempre debe ser trasladado y contabilizado por al menos dos personas juntas. Que haya testigos, Joel. Esto nos ahorra muchos, pero muchos problemas.
0: Y si el pastor puede evitar hacerlo él personalmente, yo sé que cuando las iglesias están empezando, el pastor es como siempre te he dicho, Cuca Gómez, el personaje este famoso puertorriqueño que lo hace todo. No, mire, usted delegue en alguien y deje que alguien sea el que lleve esas cuentas para evitarse dolores de cabeza.
1: Sí.
0: Mire, no es que lo hemos hecho mal, lo hemos hecho muy bien. Usted casi
1: pero
0: no escucha escándalos por ahí que trascienden, pero podemos mejorar, hemos estado mejorando. Nosotros, yo que soy criado en el Evangelio, desde los 70, 80, 90, y he visto todas las cosas que han sucedido, puedo decir que hemos mejorado mucho, pero podemos hacerlo aún mejor y seguir educando. Me consta, Liz, que hay muchos profesionales de la conducta, profesionales administrativos de todas las áreas que también son creyentes y están llevando sus conocimientos a las iglesias y han mejorado muchísimo estos asuntos marcados como asuntos éticos. pero siempre se puede hacer mejor. Este muchacho, Giovanni, que fue el que puso sobre la mesa este tema, sí, de ser muy cuidadosos en términos visuales, ahora con esto de las redes sociales, con lo que filmamos en las redes sociales, los close-up que damos a las personas que están en quebranto, en medio de algún momento espiritual, emocional, pues mire, eso lo tenemos que acuñar a todo lo que hemos estado compartiendo.
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0: Había una canción hace tiempo, yo no sé si la cantaba José Luis Rodríguez el Puma. Decía silencio. Silencio. Algo así.
2: Okay.
0: Yo creo que tú no habías nacido.
2: Yo creo que no.
0: No, pero es viejísima. Antigua, por no decir esa palabra que a muchos no le gusta.
2: Vintage.
0: Sí. Y hablaba de silencio. Y es que hay silencios que hablan.
2: Sí.
0: Suena raro, pero hay silencios que hablan más que mil palabras.
2: Oh.
0: Y en estos días, la presidenta de México, Claudia, hizo silencio ante una pregunta que Liz no ameritaba un silencio como el que ella expuso en esa conferencia de prensa.
2: Y ese silencio dijo, como diría el Puma, mucho más que, es más, 2,000 palabras, Joelo, qué cosa tan tremenda.
3: Usted no construyó la línea 12 del metro, pero tuvo que enfrentar el problema del desplome. Usted no construyó el Tren Maya, pero ha tenido que enfrentar estos incidentes. Usted no construyó el tren interoceánico y tuvo que enfrentar el descarrilamiento. Usted no construyó Dos Bocas y ya han pasado por lo menos 2 incendios ahí. La pregunta en concreto es, ¿por qué no se actúa contra los responsables de esas obras que sí tendrían que ser quienes respondan ante la sociedad mexicana? ¿Por qué no se actúa contra estos responsables del pasado?
0: 1, 2, 3, 4, 5, 6, 7, 8.
4: Porque
0: 9, 10, 11, 12, 13.
4: Nosotros somos parte de un movimiento de transformación.
0: Ahí está.
2: Mira, Joelo.
0: Y yo di los segundos como los que daba Gille Ávila en el llamado, que duraba cada segundo.
2: Una hora.
0: Era como un minuto.
2: Ahora, qué silencio tan sepulcral, literalmente.
0: Incómodo también.
2: Híjole, y ahora, para las personas que se preguntan, pues, ¿pero de qué incidentes se están hablando? Eso del metro, que el tren quede, no sé qué. Déjeme le explico así rapidito. En el 2021, en el metro de la Ciudad de México, ocurrió un desastre. Se desplomó, hubo 26 personas fallecidas, más de 100 lesionados, y no se detuvo absolutamente a nadie. El Tren Maya acumula más de 300 incidentes, descarrilamientos oficiales desde su inauguración, que fue hace un poquitito, Joelo, y no hay nadie responsable. El tren interoceánico se ha descarrilado también, y hasta este momento alrededor de 250 personas iban como pasajeros. Cuando se descarriló, 14 fallecidos, cerca de 100 personas lesionadas, y al día de hoy no hay detenido ningún responsable.
0: Para que quede claro, estamos hablando de tres diferentes, porque la gente pudiera pensar que son tres cosas iguales.
2: Vamos con el cuarto.
0: Exacto, estamos hablando del metro, estamos hablando del otro tren Maya y estamos hablando de otro tren.
2: El tren interoceánico.
0: Perfecto.
2: El tercer punto que comentaba el periodista, Dos Bocas. ¿Qué es? Pues Dos Bocas es la refinería de petróleo más importante de México hasta este momento, porque fue inaugurada bajo el mandato del presidente López Obrador, con una intención de que pues él pudiera manejar todo referente al petróleo. Mire, como se inauguró en el 2019, hasta el día de hoy registran 8 incendios, pero en lo que va del 2026, o sea, nomás en este año, ha habido 6 incidentes de incendios en Dos Bocas. Joelo, esto de verdad que es lamentable, porque pues obviamente había que cuestionarle a la mandataria, a la presidenta Claudia Sheinbaum. Y qué bueno que le pone, yo sé que usted no fue la que lo construyó, etcétera, pero ¿y los responsables? Las investigaciones, ¿qué es lo que indican? Eso es lo grave de este asunto.
0: Y no solo eso, Liz. El cómo vamos a hacer para que esto se resuelva de una vez y por todas. Uh-huh. Porque el metro sigue dando problemas y sigue con sus desafíos. El Tren Maya sigue con sus desafíos. El Interoceánico sigue con sus desafíos. La refinería sigue con sus desafíos. Y la falta de creatividad. O sea, son dos cosas paralelas que deberían ir. El asunto de la investigación para dar con los responsables, los corruptos, que le están haciendo tanto daño al pueblo mexicano y que le costó ¿cuántas vidas? Muchísimas vidas les ha costado.
2: Sí.
0: Y el asunto para que estas cosas no se vuelvan a repetir.
2: Uh-huh.
0: Y vamos a ser creativos, repito, para solucionar de una vez y por todas estos retos que tenemos por delante. Y tú sabes, Liz, esto es algo que es tan indignante y tengo que compararlo con muchos estados en los Estados Unidos y también con el territorio allá en Puerto Rico, lo que está sucediendo, de que hay muchas cosas que la gobernadora actual no tiene responsabilidad por las cosas que están ocurriendo.
2: Uh-huh.
0: Pero creo que hay falta de creatividad.
2: Correcto.
0: Una cosa es, repito, investigar a los corruptos y a los que se han robado hasta los clavos de la cruz.
2: De verdad que sí.
0: Que tanto en México, con esto que acabamos de exponer, uh-huh, y con el silencio de la presidenta de México, en Estados Unidos, donde hay varias investigaciones corriendo en algunos estados y ciudades, y claro, en Puerto Rico, vamos de manera paralela, vamos a investigar. ¿Por qué rayos el pueblo de Puerto Rico está pagando tanto?
2: Uh-huh.
0: Por la luz, y tenemos una idea de por qué, pero no tenemos. Y hay algunos que nos resultan sospechosos, pero con la sospecha y con los memes y viendo a tal analista y al otro, no vamos a solucionar las cosas.
2: Así es.
0: ¿Sabes? Tenemos que mientras se investiga una cosa, vamos a ser creativos para las otras, porque no se ha hecho una coalición de las mejores mentes, público, privada, para buscar soluciones al asunto este de la energía eléctrica. Vamos a dejar a un lado la cuestión de los tribunales, uh-huh, porque no nos ha funcionado hasta ahora. Pues vamos a ver qué alternativas de cómo podemos, usando estrategias, proponiendo proyectos que no sean antipáticos a la ciudadanía y que cubran ciertas necesidades para obtener fondos, Liz.
2: Claro, o sea, ¿cómo puede
0: ser? Vamos a ser creativos y solucionar las cosas de una vez y por todas, pero esta carencia de creatividad, esta cuestión de dejadez en la investigación, que se supone que ambas cosas vayan paralelas, pero no tenemos ninguna de las dos, es una frustración tanto en México, Estados Unidos y Puerto Rico.
2: Y entonces, como población, como pueblo, nos dejan pensando, ¿de verdad? ¿O no tienen creatividad? ¿No tienen intención de querer solucionar esto? Porque, por ejemplo, el asunto de la luz en Puerto Rico, Joel, ¿cómo puede ser que no nos solucionen? Siguen la gente con recortes, pagando un dineral y luego el aumento. Tú dices, ¿pero qué es esto? O sea, nos quieren exprimir hasta la última gota. ¿Cómo funciona esto? O nos dejan a pensar que realmente en el interior del engranaje de las instituciones gubernamentales y no gubernamentales, pues que el nivel de corrupción, ¿a qué grado está?
0: Ahora te voy a decir cuándo van a venir las propuestas. Cuando se acerquen las próximas elecciones, ahí cada candidato de todos los partidos, incluyendo el que está ahora en el poder, ahí van a asomarse las propuestas, Liz, porque lo que quieren es poder,
2: claro,
0: no ayudar al pueblo. ¿Por qué no exponen las propuestas ahora?
2: Uh-huh.
0: Vamos a hacer una reunión. ¿En verdad queremos que el pueblo de Puerto Rico salga adelante? ¿El pueblo de México?
2: ¿Queremos?
0: Las ciudades en Estados Unidos. Vamos a sentarnos todos y vamos a proponer ahora, no vamos a esperar.
2: Ese es el escenario
0: porque
2: ideal.
0: Por eso es que vienen, y yo no estoy llamando a esto, pero por eso es que pasan las situaciones de derrocamientos en diferentes países, porque la gente se harta.
2: Claro.
0: En Puerto Rico estamos al borde de un hartazgo social. Porque eso es como un tipo de abuso. No estoy echándole los 20, como decimos en Puerto Rico, la responsabilidad a la gobernadora actual. Pero tiene que ser más proactiva en el asunto de creatividad, de dinamismo, de que, mire, vamos a buscar soluciones, vamos a hacer reuniones, vamos, que hay alianzas que no han funcionado anteriormente, vamos, olvídate, quizás la próxima funcione, pero vamos a hacer algo. Porque la gente se siente en Puerto Rico, en Estados Unidos, en México y en diferentes países, que estamos estancados. Mire, yo le voy a decir algo. Yo no sé en qué rayos yo viví, en qué país, pero en los 70 o en los 80, incluso en los 90 y principios del 2000, no se iba la luz en Puerto Rico. Era bien raro que se fuera la luz.
2: ¿Y ahora?
0: Y yo escucho ahora gente diciendo que siempre ha sido así, no ha sido así. Yo no sé qué, dónde rayos la gente ha sacado eso. No sé si son las nuevas generaciones, pero antes no era como ahora. Uh-huh. Era bien raro que se fuera la luz. Incluso pasaban algunas tormentas pasaron. Y a veces sobrevivíamos a eso, con excepción de ciertas áreas rurales.
2: Claro.
0: Pero esto se ha incrementado, y yo sé que lo han dicho, la dejadez, la que dejaron todo prácticamente perder, que se robaron. Pues vamos a investigar y vamos a llevar a esa gente.
2: Correcto.
0: A las autoridades. Pero Liz, es que si cae uno, caen todos. Mm,
2: ese es el asunto.
0: Y no los van a tocar. Entonces, es una frustración y un hartazgo el que tiene, y no solo Puerto Rico, México, mucha gente harta de estas cosas, de estos silencios, de que se tengan que ir las mujeres buscadoras a la calle a buscar a sus hijos enterrados, de que los periodistas ya no se atreven a hacer columnas y artículos.
2: ¿Cómo va a ser? Imagínate, esa es poner tu vida en un hilo. Al menos en México.
0: De que la gente no se atreve a viajar desde las fronteras a México.
2: Viajar de manera interna en las carreteras de México, tú sabes que estás arriesgando tu vida.
0: Y si viajas, si te vas desde Georgia con una tablilla de Georgia, de Estados Unidos, es como un signo de dólar.
2: Incluso, incluso la gente de Texas que viaja, porque es mucho más común ver la tablilla del estado de Texas. Cuidado.
0: Y no se soluciona, no se hace. No, esto lleva cuánto, Liz. Años. ¿Qué? Décadas.
2: Claro.
0: Igual, situaciones y desafíos con los que estamos lidiando en Puerto Rico hace décadas y que siguen los servicios peor y más peor.

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0: Bendiciones, bendiciones a todos. Muy buenas tardes a todas las personas que se van uniendo con nosotros a esta hora en este bendecido
1: viernes, viernes, viernes, viernes, viernes.
0: Claro que sí, ¿a poco no te alegra escuchar esa palabra? Que ya es viernes, que ya relax, que ya son las 3:06. Sí, ¿verdad? 3:06, que mira, ya casi uno poncha de salida, Joelo. O los que ya poncharon de salida también.
2: Definitivamente. De hecho, hay gente que ponchó desde ayer.
0: Joelo, no exageres.
2: Hoy fueron a disimular. Emocionalmente hay gente que se desconectó desde el jueves.
0: Emocionalmente.
2: O sea, ya ellos no están, ellos fueron hoy a pasear.
0: Yo te voy a decir una cosa. Cuando yo, en mi época de estudiante, que era como que yo no sé por qué, yo los lunes era, ay, lunes, pero el martes como que me motivaba, yo decía, ya es martes.
2: Sí.
0: O sea, yo lo sentía como un casi viernes, desde
2: sí,
0: el martes.
2: Algo psicológico.
0: Para que tú veas cómo
2: sí,
0: era.
2: Sí, yo he sido así en todos mis trabajos. Yo me
0: menos aquí en Dímelo.
2: Yo creo que cada cual tiene su manera de gestionar
0: sí, ¿verdad?
2: Psicológicamente es sus, como, sus es, situaciones.
0: Es como cuando llega el domingo como eso a las 5:06, tú dices, ay, ya se va a acabar el fin de semana.
2: Sí, sí.
0: Como que...
2: Y cuando llega el domingo que uno dice, ay, hoy hay que ir a la iglesia.
0: No, Joelo, eso no, Dios mío. Yo hablo cuando...
2: Es bromeando.
0: Cuando ya se va a acercar el lunes.
2: Tú sabes que cuando uno es chiquito, uno como que no le gusta ir a la iglesia. ¿A ti te gusta ir a la iglesia?
0: Es que yo de niña no iba a la iglesia.
2: Ah, cierto, pero tú sabes que hay muchos muchachitos que de chiquitos, de adolescentes, a menos que tuvieras alguna participación o algo, pero como que no. Y yo era de los que en algún momento sí, y como que en una etapa de mi vida, de la adolescencia, como que le perdí ese cariño.
0: De verdad.
2: Y era como que, ay, Dios mío, como que llegaba el sábado y yo estaba frustrado porque ya era domingo.
0: Mira,
2: es una cosa rara.
0: Sí, sí.
2: No es que no amas a Jesús, es esa cuestión de que la importancia. Y recuerdo que mi mamá era de los que sin ganas te vas ahí.
0: Claro, como debe ser.
2: Y te bañas y te vas.
0: Claro.
2: Y gracias a eso, porque mire, padres que nos escuchan, quizás les suena escandaloso lo que estoy diciendo, pero es una realidad. Hay veces que hay unas etapas de los muchachos y los adolescentes que como que no le gusta ir por X o Y razón, y uno tiene que ser bien cuidadoso psicológicamente cómo va a atender ese asunto, porque o los alejas y haces que odien la iglesia para siempre, que yo tengo gente que conozco que dice, no, es que a mí me obligaban a ir, y por eso yo le cogí repulsión a la... Y hay otros que los padres lo manejaron de una manera muy, muy cuidadosa.
0: Claro.
2: Y actualmente disfrutan. Yo soy uno que estoy loco que lleguen los domingos para ir a la iglesia y sentarme allá a recibir palabras.
0: Yo, como te digo, yo no era de las niñas, porque yo vengo de una familia donde pues no íbamos a la iglesia. Pero ahora que me pongo a ver cómo era yo de niña, yo creo que no me hubiera gustado, Joelo.
2: ¿Cómo?
0: Sí, de verdad. Es que yo era una niña, ¿cómo decirte? O sea, yo soy una niña que me veo atrás y me caigo mal.
2: De verdad.
0: En serio.
2: No te creas, todavía le caes mal a mucha gente.
0: Bueno, no lo dudo, pero la cosa es que yo era una niña así que estaba en el rincón, callada, no hablaba con nadie, mega tímida. O sea, esas niñas que tú quieres hacerlas participar en clase y llora. Es como que, ay, no.
2: Imagínate tú en las pantomimas de las iglesias,
0: en las danzas de las iglesias. No, hubiera llorado.
2: Haciendo la
0: no
2: pantomima
0: participar.
2: De tu vives.
0: No hay forma. No,
2: de las 10 vírgenes,
0: jamás.
2: De Shelley lo preste.
0: Por eso te digo que yo hubiera sido una niña que no lo hubiera disfrutado. Lo hubiera sufrido.
2: ¿En serio?
0: Sí, pero si la escuela la sufrí.
2: Pero tú crees, Liz.
0: Sí, claro, definitivamente. Por eso es que el Señor no me permitió llegar a sus... De verdad.
2: ¿Tú crees en eso de verdad?
0: Claro que sí, claro, pero por supuesto.
2: ¿En serio, Liz? Pero sí,
0: mira, es que tú, la gente, para los que saben, tienen un poquito en contexto, saben que la mayoría del mexicano es católico. Y aunque mis padres no eran de estos católicos devotos, de ir a la misa, no, pero como que te van formando ahí a su manera y te enviaban al famoso catecismo. Yo solamente fui a una clase, Joelo. Una clase, y yo dije, no vuelvo más, no quiero, no me interesa hacer la primera comunión. Me da miedo la señora que me da la clase, y mi mamá me dijo, pues no vayas.
2: Ah, pero...

0: estás cambiando de opinión ahora.
1: Bueno, así lo planteas de esa forma. Hubiera sido una excelente
0: por la, no, tú sabes que la gente dirá, mira, por las añadiduras. Sí, no, pero no, es no, que no. Hay que usar las estrategias con los claro. niños. Mira, Liz, lo que está diciendo.
1: Claro.
0: Entonces, hay que buscar la forma de que lo guste y por ahí se convierta en un pretexto para predicarle la palabra Correcto. Y sembrar esa semilla en ese corazón.
1: Ese es el punto, porque yo he sido maestra de escuelita dominical desde que vine a los pies de Cristo hace más de 20 años, Yuelo, y claro que utilizas un montón de cosas. Yo me he tenido que vestir de payaso, he agarrado moped, pintar la cara, porque pues uno tiene que entretener a los chamacos.
0: Sí.
1: Así que hay que hacer un poquito de todo.
0: Pero tú eras de las que no, de las que Dios sabía
1: que
0: no era para ti el evangelio a corta edad.
1: No, cómo va a ser tampoco, Yuelo. No abuses.
0: ¿Sabes?
1: No abuses de la gracia.
0: Hay niños diciendo, ve mami, que no es para mí.
1: Exacto, ya cuando sea grande. No, niño, vaya, usted vaya. Si usted que va en el auto con su mamá y con su papá, usted tiene que ir. Mire que no se puede acercar. Yo me estoy poniendo como un mal ejemplo.
0: Y los líderes que sean creativos.
1: Claro que sí.
0: Para que esos niños, mire, se lo disfruten. Uh-huh. Sea creativo. Bueno, Liz, hablando de ser creativo, Dios siempre es creativo con los milagros que ocurren, las sanidades, las respuestas a peticiones que ocurren cuando realizamos esta sección. La sección Una Promesa para Ti, la reflexión de la tarde, que eso es lo próximo. Te invitamos a que envíes tu petición de oración, tu comentario, que envíes ese testimonio al 787-747-8801, 787-747-8801. Esto es
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0: enviar saludos a todos los que desde ya nos han estado enviando mensajes para peticiones de oración, saludos, comentarios, testimonios. Gracias. Gracias porque desde que arranca este programa a la 1 de la tarde empezamos a recibir ese cariño de la gente y lo recibimos con mucho gusto y créame que la pasión está puesta ahí en orar por cada una de esas peticiones. Escuchas una promesa para ti, la reflexión de la tarde. Juan 18, versículo 11 dice: la copa que el Padre me ha dado, ¿no la he de beber? La copa que el Padre me ha dado, ¿no la he de beber? Es importante renunciar a tener el control de absolutamente todo y admítelo. Ciertas situaciones nos fastidian tan profundamente porque pensamos que hemos perdido el control. La vida no ha resultado como planeaba y de inmediato, ¿qué hacemos? Nos desesperamos por recuperar la influencia. Esto da en todas las etapas de la vida y lo vamos gestionando cada día según las herramientas y destrezas que vayamos adquiriendo con los años. Pero hay gente, acá entre usted y yo, que pasan los años y se le dificulta gestionar este tipo de situaciones. Cuando sienten que están perdiendo el control, se descontrolan. Y sí, muy puntual la redundancia. Tal vez este fue el problema de un hombre llamado Pedro. Después de todo, ¿cómo podía un hombre lo suficientemente valiente como para pelear por Jesús en el Getsemaní, de repente llenarse de tanto miedo y negar al Salvador 3 veces? Podría ser que sus planes se hubieran desbaratado y que él sentía que había perdido el control. ¿Pudiera ser esa la premisa? Él era capaz de luchar contra Roma con espada, sin embargo, no comprendía la victoria mucho mayor que tendría la resurrección de Jesús. ¿Sobre qué? Sobre el pecado. Si Pedro lo hubiera entendido, el verdadero propósito de Jesús, si lo hubiera comprendido, con seguridad no habría sentido tanto miedo. Pero es que hay veces que ante la incertidumbre de lo desconocido, de la falta de comprensión profunda de lo que estamos experimentando, nos da miedo y en muchas ocasiones olvidamos lo aprendido. ¿Te ha sucedido? Nos congelamos, nos frizamos. Y ante situaciones que tenemos las herramientas, que hemos estado preparados, hemos sido discipulados para enfrentarlo con valentía y de manera eficaz, nos congelamos ante eso. O actuamos de una manera equivocada, así como le sucedió a Pedro, porque es parte. Pensamos que tenemos el control, realmente no tenemos nada de control cuando las cosas se presentan. Y aunque tenemos las herramientas, no tenemos la certeza de lo que está sucediendo. Por eso es importante confiar en Jesús. Hay cosas que usted dice, pero es que yo estoy capacitado para esto. Pero es que yo me he preparado para esto. Es que yo creo que yo puedo liderar en esta área, en la iglesia. Yo puedo ser supervisor en esta área, pero las cosas no se dan. Empezamos a dudar de nosotros mismos, de nuestras capacidades, de las destrezas adquiridas, de las herramientas. No, es que hay algo fuera de tu conocimiento, hay algo que se está planificando en las alturas, ahí en ese lugar donde tú no puedes ver, donde no has llegado aún, que simplemente a través de la comprensión y la fe en el Señor pudieras descansar y decir: yo no sé por qué las cosas no se dan, yo no puedo entender por qué no se dan, pero confío en que tienes algo mejor para mí. Pedro no comprendía, no sabía por qué se estaban saliendo las cosas de las manos. El grupo se estaba rompiendo, estaba sucediendo algo y él no tenía el control. ¿Y qué hizo? Se fue, persiguió, buscó. Y cuando alguien lo conoció, le dijo: hey, tú eres... No, ¿qué va a ser? Yo no, porque no tenía la comprensión de lo que iba a suceder más adelante. Había escuchado algo, pero no tenía el control. Y posiblemente tú estás experimentando algo como esto. Tienes la preparación, tienes absolutamente todo, pero las cosas no se dan. Estás empezando a sentir miedo. ¿Por qué no recibo esa llamada? ¿Por qué no, luego de haber enviado toda la documentación que se me pidió, por qué todavía no me han promovido? ¿Por qué la plaza aún no es mía? ¿Por qué todavía no he recibido ese título? ¿Por qué las cosas no se dan? Y empezamos a actuar como cuando un náufrago que no sabe nadar se empieza a hundir y empezamos a dar zarpazos para aquí y para allá. Empezamos a hacerlo. Qué bueno que tú tienes la capacidad de salir a flote. Qué bueno que cuando comprendes de manera más profunda que Dios tiene algo, quizás incomprensible para ti, pero a través de los ojos de la fe, aceptable, entonces empiezas a descansar, empiezas a relajarte, empiezas a confiar. No te vas detrás a ver.
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1: Liz Moreno, ahorita me tomé un breakecito. Fui a la cocinita que tenemos aquí en el estudio.
2: Te vi salir de ahí y te vi como que saboreándote.
1: Todavía.
2: ¿Qué picoteaste por ahí?
1: Todavía tengo algunos granos en la boca.
2: Pero
1: porque
2: ¿qué
1: sabes
2: comiste?
1: Que eso, comí granos.
2: ¿Cómo que granos?
1: Dejaron.
2: Se oye feo eso.
1: Doña Mary.
2: Mari vino.
1: Doña Mari vino.
2: ¿Por qué no me avisaron?
1: Porque
2: para
1: no estábamos.
2: Saludarla.
1: Me dicen que no estábamos.
2: Ah,
1: fue
2: okay,
1: que dejó, okay. No pudo llegar a la hora que siempre viene.
2: Ah,
1: sí. Si llega a la hora del programa, nosotros la tiramos al aire. Bueno, ella nunca quiere hablar,
2: no.
1: Pero nosotros siempre la tiramos al medio, como decimos en buen boricua.
2: Sí, pero si yo no quiero que. Porque luego deja de venir, Joel.
1: No, ella no es así, Liz.
2: No, o sea, no me refiero a que deja, sino que. Si no le gusta, hay que respetar.
1: Pero hay gente que es así, sensibilidad.
2: Pues por eso.
1: ¿Tú conoces gente así, como que?
2: Pues doña Mari.
1: ¿Tú crees que ella sea así?
2: Claro que sí. Siempre
1: no
2: te
1: digas
2: dice, no,
1: eso,
2: no,
1: Liz.
2: Joel. No, señor Joelo, no quiero.
1: Señor Joelo.
2: Pues ni modo, que chamaquito Joelo, ¿a quién quieres
1: no,
2: engañar?
1: No, pero ella no es así, ella no es de las que se enchisma.
2: Pero si ella, no quiere, no quiere.
1: No, pero es una cosa, Liz, es que no quiera y otra cosa es que se enchisme.
2: ¿Qué es enchisme? Yo no entiendo ese concepto.
1: Enchisme es.
2: ¿Como que chiveada o qué?
1: Que se asensibilita, que de cualquier cosa se moleste.
2: Enchisme.
1: Y no vuelva. Y ay, no, es que Joelo cada vez que voy quiere que yo salga al aire y salude. Y ya no puedo.
2: Es que entiendo la palabra enchisma. ¿Enchisma?
1: Digo, es una palabra viejísima, yo no sé
2: me
1: ni
2: imagino.
1: Siquiera si eso se usa todavía, pero ya tú sabes, yo tengo mis palabras así.
2: En México,
1: en
2: Monterrey decimos como que se chivea.
1: ¿Se chivea?
2: Sí, se chivea es como que se apena, le da vergüencilla, una cosa así, ¿no?
1: No necesariamente.
2: Ay,
1: eso
2: Dios
1: sería. No, nosotros se enchisma es que como que se molesta un poquito.
2: Okay.
1: Se siente.
2: Ah.
1: Y como quedó, ay no voy a ir porque es que cada vez que voy ellos quieren que yo hable al aire.
2: Ya, entiendo la diferencia del concepto.
1: Eso, se chivea, ya. Para nosotros, déjame ver, es como que se pone timidito, sí. Como que...
2: Changuito, dicen,
1: changuito,
2: ¿no?
1: La
2: verdad
1: sí,
2: que sí.
1: Exacto, se pone changuito, ñoñito, o ñoñita, porque también... pero es eso, ella nos trajo por ahí, nos dejó un bowl de granos.
2: De la ensalada que me gusta.
1: De la ensalada boricua que te gusta.
2: Rico.
1: Pero lo hizo solamente de, ¿cómo se llama? De
2: garbanzo.
1: De garbanzo.
2: Me dijeron por ahí. Sí,
1: de garbanzo, lo hizo de garbanzo. Pero sabe sabrosa.
2: Ay, gracias, doña María.
1: Mira, te voy a traer ahora. Sigue
2: dale,
1: ahí. Sigue
2: dale,
1: ahí.
2: Y a mí me gusta mucho esa ensalada.
1: Te voy a traer.
2: ¿Sabe que yo nunca la había probado? Eso fue algo completamente nuevo para mí. Y lo más sorprendente, que se come frío. Eso fue cuando yo escuchaba la famosa ensalada de granos, porque la primera vez que la vi fue a través de las redes sociales. Un boricua por ahí que lo compartió y yo, pero eso se ve bueno. Y le pregunto a Joelo y me dice, no, pues sí, se come así, que el granito, la cebollita, el tomate, los vegetales, sí. Se come frío. Y yo, frío. En mi mente era como, ay, no, gracias. Y que lo voy probando.
1: Mira, tú qué sabes, tú que ya te has convertido en una experta, ¿qué le he hecho a eso? ¿Qué le he hecho?
2: Mira, se ve, evidentemente, es a base de. El grano es garbanzo.
1: Uh-huh.
2: Y luego le puso, entiendo que esto es como cebollita morada.
1: Sí.
2: Y
1: digo,
2: luego,
1: no sé, yo te
2: sí,
1: creo.
2: Sí, es cebolla morada y le veo tomatito, pero también le veo pimientos de todos los colores y sabores: verde, rojo, amarillo,
1: ¿esos son pimientos,
2: naranja.
1: Esos coloritos así.
2: Sí, son pues pimientos.
1: Mío, se ve que yo no cocino.
2: Cilantrito.
1: Ajá.
2: Y tiene su toquecito de limón, ya le saqué el sabor. Aguacate, evidentemente este tiene aguacatitos,
1: oh, sí.
2: Trocitos de aguacate.
1: Sí.
2: ¿Qué más le puso doña Mari?
1: ¿Qué le echó así de líquido? Como tiene,
2: pues,
1: como
2: tiene
1: algo.
2: Como que algo
1: como
2: a mí me
1: no
2: sabe.
1: Sé.
2: Sí, exacto. Yo no sé si. Yo estoy entre dos cosas. O es un toque de aceite de oliva, o es como que también sabe a vinagre balsámico.
1: Ok.
2: No sé.
1: No sabría decirte. Pero, ¿de qué otra forma se hacen estos granos, Liz? ¿Tú
2: pues,
1: te has puesto a ver por ahí?
2: Pues,
1: porque a mí me encanta, este sabe riquísimo. Yo no sé si lo hacen así en Puerto Rico.
2: Yo
1: en
2: me
1: Puerto
2: imagino
1: Rico,
2: que no.
1: en Puerto Rico yo iba a una, yo creo que lo dije una vez, yo iba a una panadería que hay allí en Caguas. Ajá. Y que hacen, y pues siempre como que me gustaba pedir un vasito pequeño como para quitarme ese deseo.
2: Ya. Yeah.
1: Pero ahora que doña Mari lo trae, bueno, tú lo hiciste hace unos días, pero ella lo trajo hoy, no necesariamente sabe igual.
2: No, sabe diferente.
1: Al que tú haces, sabe diferente.
2: Mira, me enviaron, aquí producción está al tiro.
1: Sí.
2: La ensalada de granos estilo boricua es mezcla de habichuelas rosadas, negras, blancas, garbanzos, gandules o maíz, y luego la cebolla lila o morada, los pimientos, tomate, muy parecido, cilantro, mango, ay, con mango, qué rico, aguacate, aceite de oliva, vinagre balsámico, jugo de limón,
1: mango.
2: Un toquecito, sí, qué rico.
1: Fíjate, con mango no lo he probado.
2: Yo me imagino que con mango debe saber delicioso.
1: Sí, ese toque dulzón.
2: Exacto. Y luego dice que se le pone un toquecillo de azúcar morena.
1: Oh, mira.
2: Sí, ese es nuevo para mí.
1: Sí,
2: ahora,
1: pero como que ya dejaría de ser tan saludable.
2: No.
1: Porque mucha gente la come, bueno, por precisamente lo saludable que suena.
2: Dice que se acompaña con tostones.
1: ¿Con tostones?
2: Platanutres o chips de malanga.
1: Eso es nuevo para mí, yo lo prefiero solita.
2: Solito, así a cucharada.
1: Sí, un vasito así.
2: Sí, exacto. Bueno, a mí me llamaría la atención.
1: ¿Te llama la atención?
2: Sí, con los chips de malanga en mi vida lo he escuchado y en mi vida lo había probado. Pero puedo
1: no sabes ni qué es malanga.
2: No, olvídate. ¿Suena a vegetal?
1: Suena así, suena como que a papa. Algo parecido a la papa.
2: Algo así, me imagino. Entonces me gustaría probarla. Un tostoncito, como no, si le entro. Y sobre todo si tiene su toque de ajito, que lo he visto. Ay,
1: oh,
2: Dios,
1: sí,
2: mío. Qué rico.
1: ¿Qué ensalada así como que bien de México tú puedes compartirnos a nosotros, así como nosotros te estamos compartiendo esta? Que
2: ensalada,
1: ya prácticamente la has hecho tuya, porque la has hecho varias veces. Y doña Mary le da ese toque también diferente.
2: Sí, ¿verdad?
1: Cada cual es como que lo mismo, pero con un toque diferente.
2: Ajá, pues yo te diría, así que la quieres bien mexicana.
1: Dale.
2: Una ensalada de nopales.
1: ¿Cómo?
2: El
1: de lo que nos dijiste hace un tiempo.
2: Es el cactus o un salpicón de res. El salpicón de res es una ensalada bien rica porque le pones lechuguitas, pero se come frío con carne de res o carne, sí, la carne mechada. Pero okay, ya que la cociste, la pones a deshebrar.
1: Uh-huh.
2: Y entonces la tienes fría, obviamente la cociste con su cebolla, con su ajo, o sea, que sepa sabrosa ya cocida. Luego, con una ensalada de mezclas de lechugas, aguacate, cebolla, tomatito, todo lo mezclas y lo pones encima de una tostada, que la tostada, acuérdese, para mí la tostada es la plantilla de maíz crunchy.
1: Sí, no, para Liz tostada no tiene que ver nada con pan.
2: Nada que ver.
1: Para
2: no,
1: nosotros no. Tostadas son dos pedazos de pan tostado.
2: Exacto.
1: Pero para ustedes es como un chip grande.
2: Exactamente. Entonces, esa ensalada le llamamos salpicón de res. Lo pones encima de la tostada, salsita encima y para adentro.
1: Suena, pero me quedé en deshebrada o deshebrada.
2: Deshebrada.
1: Deshebrada. Es que soy deshebrada, que yo sé que hay gente que quizás no sabe.
2: Es la carne mechada, Joelo. La carne que uno pone en ciertos guisos.
1: Le dicen
2: deshebrada.
1: Deshebrada.
2: Sí.
1: ¿Y qué yo dije?
2: Descerebrada.
1: ¿Y qué? ¿Cómo es?
2: Deshebrada.
1: Como el chavo, ¿no? Entonces es deshebrada.
2: Deshebrada, sí.
1: Dios mío, padre.
2: Sí, porque le llamamos así porque cuando la cortas como hebras.
1: Sí, ok, tiene sentido, sí. Uh-huh. Dios mío, eso se usa en PR, que yo no.
2: Yo
1: nunca
2: creo que
1: había,
2: sí,
1: oído,
2: Joelo,
1: esa palabra de
2: cebrada. Pero acuérdate que tú y Bob Esponja tienen algo en común. Viven en una piña debajo del mar. Así que estoy
1: ya,
2: casi segura que sí.
1: Ya, que la gente va a pensar precisamente.
2: Pero
1: es descerebrado.
2: Es más común que le digan carne mechada. Porque
1: carne
2: yo
1: mechada,
2: lo he visto,
1: exacto,
2: en los restaurantes venezolanos, en los restaurantes colombianos. Es más común que le llamen carne mechada.
1: Quiere decir que deshebrada es carne mechada.
2: Exactamente. O sea,
1: para que la gente tenga una idea, y posiblemente la gente que me está escuchando en Puerto Rico, que me suele regañar, ya mismo escriben: Joelo, ¿cómo es posible que no sepas que es lo mismo?
2: Toda la vida hemos comido carne deshebrada. Con mofongo.
1: No, pero yo no lo. Hasta que empecé a relacionarme con Liz, es que yo conozco esa palabra, y ahora, obviamente, para la gente que quizás no sabe, pues tenemos que aclararlo.
2: Ahora, la ensaladita de nopales, que acuérdese que al mexicano nos encantan a la mayoría los nopalitos, que para usted es el cactus.
1: De ahí la canción, nopales, sigue, sigue.
2: Ay, Dios mío.
1: Chiste malo, malo.
2: ¿No le pueden dar un bolsito de nuevo para que se entretenga un rato?
1: Chiste malísimo.
2: Bueno, la
1: perdón,
2: cosa es que
1: pero, bueno,
2: nopalito cocido, cebolla, tomate, aguacate, cilantro, quesito fresco, para adentro, Yolo. Igual, como es un side, te va a acompañar tu platillo principal, pero te refresca un montón, te nutre, está lleno de fibra, riquísimo. Ensalada de nopal.
1: Ensalada de nopal, sí. Que ya tú habías dado una de las
2: Recetas
1: hace unos días o hace unos meses.
2: Y pues ahorita le acabo de dar.
1: Ahorita diste otra receta.
2: Un toquecito de limón.
1: Y
2: también,
1: tú que has adoptado la receta o las diferentes recetas de las ensaladas de grano.
2: Mira, esa es la cosa, Yuelo, que como en mis manos está lo mexicano, pero al mismo tiempo aprendo del boricua, como que hago una mezcolanza.
1: ¿Y tú le echas pique a la ensalada de grano? O sea, fíjate, ¿te atreverías a echarle un poquito de pique?
2: Sería una buena opción.
1: ¿En serio?
2: Claro, un chile jalapeño.

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1: Bendiciones, bendiciones a todos. Muy buenas tardes. Pues precisamente tengo que recordarte que hoy es
2: Viernes.
1: Y como cada viernes, Joelo, todavía a esta hora de la tarde nos queda mucha información. Y precisamente vamos a dar inicio a una de estas secciones que a todos nos va a tener que confrontar. Es un caso muy delicado, pero para hablar de manera más profesional y a fondo de esto, está con nosotros en la sección En Dios Estás Completo la doctora Sacha Santiago. Bienvenida, doctora.
3: Hola, muchas bendiciones para todos en este hermoso viernes. Estamos aquí para trabajar un tema que ha causado un gran revuelo, un inmenso dolor y sobre todo un tema que nos ha hecho reflexionar si pudimos haber hecho más, si alguien pudo haber hecho más, si alguien observó y se quedó callado, hasta qué punto llega la incompetencia de las agencias, hasta qué punto llega la insensibilidad de familias y hasta qué punto tal vez la comunidad que pudo haberse visto involucrada no lo hizo. Y nos referimos a un caso de un menor que lamentablemente sufrió maltrato. Entiendo que ustedes conocen la información. ¿Podemos comentar en la...?
1: Efectivamente. Los detalles, Joelo.
4: Sí, tenemos un audio que queremos compartir en este momento. Adelante, Liz.
5: El padrastro lo llevó con la pierna rota a coger un examen. Pero interesante este detalle. Usted me dice que la maestra de kinder, o sea, que a él se atrevieron a mandarlo a la escuela de esa manera, con esas quemaduras. ¿Estoy entendiendo bien? El padrastro lo llevó con la pierna rota a coger un examen.
4: Ahí está.
5: La maestra se dio cuenta de que algo estaba pasando porque él...
4: Sí, al parecer tenemos alguna situación técnica, pero más o menos ese es el asunto del caso. Doctora, de repente se hace público, una familia completa está en investigación, pero ya arrestados también. Sin embargo, los que conocemos cómo se hace más o menos este proceso, yo como trabajador social que estuve trabajando en el Departamento de Salud y el Departamento de Educación, tengo una idea de cómo se manejan estos casos. Con la mera sospecha de una situación como esta, pues ya es un caso que se tiene que empezar a indagar e investigar. No obstante, obviamente, de repente hay una familia completa arrestada, pero muchas personas tuvieron que haber al menos tenido la sospecha de que algo no andaba bien con este niño y no necesariamente era la familia. No sé, yo sé que usted ha estado verificando, leyendo sobre este caso y queremos conocer su opinión. ¿Qué pudo haber sucedido aquí?
3: Sí, es un caso bien sensible. Los hechos se remontan a agosto, ¿verdad?, del año pasado, pero es hasta ahora, hasta el mes de octubre, que se empiezan a fijar estas sentencias, a realizarse estos arrestos, ¿verdad?, estos arrestos. Las personas ya, ¿verdad?, han sido identificadas, ya están encarceladas por no prestar la fianza de $800,000 que se le imputaron. Pero sí, es cierto que es una familia que tenía lo que llamamos antecedentes. ¿Qué son antecedentes? Es una familia que ya estaba bajo la investigación, bajo los servicios directos, bajo un plan de ayuda para poder lograr la reunificación, el fortalecimiento y brindarle estrategias a esa madre y a ese padrastro sobre la crianza de esos menores. Y aquí es donde entra la preocupación. Si había un departamento de la familia con conocimiento, con un plan de servicio activo para con la familia, ¿cuánto tardó en ese proceso de seguimiento darse cuenta de que este niño había sido maltratado de esta manera, al punto de que su pierna es fracturada, llega a la escuela donde la maestra se da cuenta y esta maestra inicia un proceso, ¿verdad?, de alerta a los padres y a las autoridades, según establece la ley 57. Que es la ley de protección y bienestar para garantizar la seguridad de nuestros niños, al menos en nuestro país, en Puerto Rico. ¿Cuántas personas conocieron? ¿Cuántas personas callaron? Es algo que debe despertarnos la conciencia, porque hoy hay un niño de 5 años, tal vez ya tiene los 6, que ha perdido los dedos de su pie izquierdo, porque en algún momento hubo un desfase, hubo una sobreconfianza de que esta propuesta de ayuda para con los padres se estaba cumpliendo. Y es algo que nos preocupa, porque nosotros queremos callar para evitarnos conflictos, porque a veces pensamos que las familias de estas personas que nosotros podemos señalar pueden tomar represalias contra nosotros. Pero a la misma vez hay un sistema de alerta anónimo, donde nosotros podemos dar esta voz de, ¿verdad?, de preocupación para que se realicen las investigaciones y se levante toda esta data. Es bien triste que un niño haya llegado a este dolor tan profundo, no solamente físico, sino el ser maltratado por las personas que se supone lo amaran, lo cuidaran y procuraran su bienestar.
4: Doctora, pero en este caso yo quisiera saber, y quizás tengo una idea, pero yo quiero que el público entienda cómo funciona para ser cuidadosos. Cuando tú dices sospecha, estamos hablando, por ejemplo, de una maestra que notó un niño cojeando, que pudiera ser algo bien común. Los niños se caen, los niños le pasan muchísimas cosas. Sin embargo, esa maestra fue un poquito más allá. Cualquier otra persona hubiese dicho, ah, pues está bien, papá, pues pásalo al salón. Pero ya como que algo no le cuadró, obviamente también si tenía conocimiento al menos un poco del seguimiento que se le estaba dando el caso, pues hay una sospecha más atenuada ahí. Dijo, pues déjame echar para adelante. ¿Cómo es esto? Ella se da cuenta, ella es el primer filtro, pudiéramos decirlo así, al menos en la escuela. Ella refiere a trabajador social es el que entonces toma acción y hace una querella y empieza el proceso. ¿Cómo sucedió esto?
3: Este detalle no se tiene por completo en, ¿verdad?, en el ojo público, uh-huh, ya que se mantiene en confidencia. Lo que sí sabemos es que hubo una situación previa, no sé si en la familia o en la comunidad, donde se señaló esta falta. Ya este niño llega a agosto, o sea, él está iniciando su, uh-huh, curso, probablemente es nuevo en esta escuela, en este ambiente académico, pero nuestros maestros están preparados, están altamente adiestrados para identificar patrones de negligencia. Cuando nos referimos a sospecha, nos referimos a que no tenemos la certeza de que ocurrió, pero sí tenemos la duda si pasó o no pasó. Uh-huh. Entendemos que algo pudo haber sucedido. Lo importante de nuestra ley es que tal vez no tienen que llegar al trabajador social o al psicólogo o al consejero para que se realice el proceso, sino que la ley faculta a todo personal que trabaja en las agencias de gobierno, incluyendo el Departamento de Educación, a que hagan este proceso de solicitud de investigación por sospecha de maltrato o de negligencia. Maltrato en cualquiera de sus tipologías, en este caso, maltrato físico, ¿verdad?, que es lo que se ha evidenciado. Pero sí estamos todos obligados a reportar lo que es la sospecha. Se dice de la maestra porque obviamente es la primera que recibió al niño, que en un momento dado se resalta en la prensa que ella lo tuvo que hasta cargar en sus brazos porque el niño tenía un dolor tan fuerte que no podía trasladarse de un lugar a otro. Pero ¿quién realmente ejecutó esta llamada? Es posible que fuera un equipo de trabajo, evaluaron la situación y determinaron llamar, y es posible que este trabajador social, como es costumbre.
1: Qué importante lo que nos está compartiendo toda la doctora Sacha Santiago.
3: Usar el vocabulario adecuado para que la investigación se cierta evidencia para que en el momento de pedir esta investigación por ley.
4: Sí, al parecer tenemos alguna situación con el audio. Vamos a verificar en este momento. Estamos al aire. Este tema, pues, no queremos que se pierda ni un poco de lo que queremos analizar con la doctora Sacha Santiago, aprovechando su presencia con nosotros y obviamente una especialista de más de 25 años de experiencia en estos asuntos y que la tenemos aquí con nosotros. Liz, ¿ibas a decir algo?
1: Sí, que precisamente nos estamos educando muchísimos que obviamente tenemos un desconocimiento legal, un desconocimiento de los procedimientos, porque posiblemente en este caso sucedió que la profesora fue quien actuó, quiero creer que de manera inmediata. Sin embargo, quizá algún vecino, digo, evidentemente la mayoría de los tipos de violencia no ocurren en silencio. No sé si me explico. O sea, este niño sufría de gritos, amenazas constantes, y todos los familiares directos evidentemente estaban pues en esta complicidad. Es por eso que toda la familia está detenida en este momento. Como vecinos también debemos de actuar, no podemos ser cómplices de este tipo de maltrato, doctora.
0: Sí, definitivamente hay una disposición legal, pero más allá de una disposición legal, hay un compromiso moral, claro, por el bien de nuestra sociedad, de nuestros niños, que tenemos que cuidar por esto. Y cuando se dice, ¿verdad?, que se mantiene en secreto, es para proteger a aquella persona que comparte la información.
1: Efectivamente, ese dato es bien importante, porque a veces es por eso que la gente calla, por miedo, porque yo ya sé que el vecino es conflictivo, ves que es conflictivo con los suyos propios, cuánto más conmigo el vecino que va a decir que me estoy entrometiendo en lo que no me interesa. Pues qué bueno que podemos hacerlo de manera anónima, y esta información nos sirve a todos, Joelo, en lugar en que en algún momento estemos viendo cosas que por la mera sospecha debemos de actuar.
4: Doctora, es interesante que son varios miembros de una familia que quizás están hoy encarcelados en este proceso de justicia porque se hicieron de la vista larga. Que quizás, obviamente, conocemos los hechos del caso, la familia conoce la situación en la que se encuentran. De repente sucede este maltrato y yo me imagino que entre ellos decían no, porque si lo llevas al hospital, entonces va a ser peor la situación, se van a dar cuenta, pero el quererlo ocultar involucró a todos los que de algún modo tuvieron contacto, hasta el que se lo llevaron quizás un día y le dijeron no vayas a decir nada, que entonces la persona dijo, ah, pues también no voy a decir nada, pensando que iba a salir bien, no obstante también preso, todos, y en un proceso judicial que les va a costar. Y lo más duro, pues no van a tener ese nene, y la reestructuración que estaban haciendo en términos de la relación con el niño y el monitoreo del Estado, pues obviamente se detiene para tomar decisiones entonces más drásticas.
0: Sí, definitivamente fue una familia completa. Fue la madre, el padrastro, fue la abuela, el esposo consensual de la abuela, fueron dos tíos los que fueron involucrados en esta situación, porque fueron cómplices de no haber detallado o denunciado la situación. Y algo muy doloroso es que este trabajo que se había estado realizando por los compañeros del Departamento de la Familia para empoderar a esta madre con unos conocimientos y estrategias de crianza no se lograron, no fueron efectivos, porque la madre no los asimiló y no pudo mejorar. Así que en este proceso legal, ella pierde a su niño, al cual todavía sigue en cuidados de salud. Pierde los cuales estaban en su, ¿verdad?, que son suyos. Ahora pasan a custodia del Departamento de la Familia, pasan al Estado, y la madre está embarazada. O sea que es una situación muy lamentable para todos, porque deja el departamento sin recursos familiares donde poder ubicar a estos niños y poderles dar continuidad, ¿verdad?, de lo que es una relación de familia saludable.
4: Hemos visto a la Secretaría de Educación, bueno, prácticamente todas las partes involucradas están en un media tour con esto. ¿Cuál es el plan? ¿Hacerle ver a la ciudadanía que esto no se va a tolerar, doctora?
0: Definitivamente es un llamado contundente, que esto es responsabilidad de todo aquel que observó y se calló. Que no tengan temor, porque una acción anónima puede salvar la vida, no de un niño. Estamos hablando que eran 5 niños en esa familia, que tal vez supimos de este porque fue el maltrato físico más evidente. Pero es posible que los otros niños, no digo que es cierto, sino que es posible que también sufrieran algún tipo de maltrato. Tal vez no directamente, pero tal vez al ser partícipes, observadores del maltrato que sufría su hermanito.
4: De repente yo tengo un cuido de niños. Si me hubiesen llevado este niño y yo me hubieran dicho, mira, no vayas a decir nada, y yo me hubiese quedado callado, O si de momento yo soy la vecina o el vecino, que la mamá me lo dejó un momentito en lo que iba al supermercado y me dijo, mira, no vayas a decir nada de esto, quédate callado. O yo soy una persona en la iglesia y estoy en la iglesia, doy clases, escuelas bíblicas y vi que el nene estaba cojeando y vi algo raro y la mamá me dijo, mira, no vayas a decir nada, que eso, estamos ya trabajando con eso. Y cuando se hace la investigación, se hubiera dado cuenta el Departamento de Justicia que está investigando, los trabajadores sociales también, que estas personas estuvieron involucradas, así como más o menos pasó con los familiares. Ellos hubieran corrido más o menos
1: los cargos que
4: fueron radicados a los familiares, más o menos. ¿Cómo funciona esto? Parece que se nos cayó la conexión con nuestra querida doctora Sasha Santiago. Vamos a verificar.
1: Sabes, Joel, lo referente, qué bueno que mencionas este tema de los cargos, porque la Fiscalía del Distrito de Carolina formuló un total de 12 cargos criminales contra los 7 familiares por violaciones a la Ley de Protección de Menores en la isla de Puerto Rico. De verdad que este tema nos tiene que despertar la conciencia, no podemos quedarnos callados ante la sospecha, debemos hablar, debemos acudir a la institución correspondiente, a la autoridad inmediata, no podemos estar permitiendo el maltrato en ningún tipo. En este caso estamos hablando de un niño, pero también hay mujeres que están recibiendo maltrato, hay hombres, hay ancianos, o sea, tenemos que ser una comunidad consciente. Hablamos tanto de la sanidad emocional y que queremos caminar hacia allá, pero socialmente lo estamos haciendo o estamos haciéndonos de la vista larga cuando vemos algo que, ay no, mira, eso a mí no me incumbe, yo no quiero problemas. Eso, Joel, eso nos hace negligentes.
4: Definitivamente.
1: No podemos participar, no podemos actuar de esa manera.
4: Yo escuché una persona que dijo, no, ahora están haciendo un media tour de este caso para desviar la atención de todos los problemas que tiene Puerto Rico. Mire, esto es parte de los problemas que tiene Puerto Rico también. Estos problemas son de hace muchos años. Lo que pasa es que lamentablemente, y por eso le hice la pregunta a la doctora Sasha Santiago, qué pena que se cayó la llamada, sabemos que tenemos algún tipo de interferencia, alguna situación con internet por allá, pero estamos resolviéndolo. Pero es que usted tiene, mire, tenemos gran responsabilidad como sociedad, en este caso fue la familia, pero en caso de que ese desmenuzar todo lo que estuvo ocurriendo, ese hilo investigativo como le llaman, que lo hubiera llevado a algún centro de cuido o alguna vecina, algún vecino o alguien que hubiera tenido contacto con el niño, incluso en la iglesia, la escuela bíblica, de repente ese domingo se lo llevaron y la maestra supo que el niño estaba con una situación, pero no se hizo nada. Eso también se investiga, por eso tenemos que ser bien cuidadosos. El asunto, bueno, toda vida es importante y valiosa, pero cuando se trata de envejecientes y de niños, al menos en Estados Unidos y en Puerto Rico, las cosas no se toman a la ligera, las cosas realmente se investigan. Vamos a ver si todavía tenemos a la doctora Sasha Santiago con nosotros. Doctora, está con nosotros. Saludos. Saludos, doctora.
1: Sigue la interferencia.
4: Sí, parece que tenemos
1: en la señal, pero yo creo que se cubrió sumamente bien la información que la educación que nos ha dado la doctora Sasha Santiago, porque la información está por ahí en muchos medios de comunicación, pero nosotros queremos además educar a la comunidad. Decirle que tenemos que estar despiertos, estar alertas, obrando responsablemente como sociedad, de verdad, y mucho más. Como la familia de la fe. Para unas cosas sí somos iglesia, bueno, para esto también debemos de comportarnos responsablemente. Yo no podemos permitir que nadie, ninguna persona, esté pasando por maltrato.
4: Vamos a ver si, aunque sea para un cierre, tenemos contacto con la doctora Sasha Santiago. Saludos, doctor, está con nosotros. Parece que seguimos teniendo algún tipo de problemas con la conexión con la doctora Sasha Santiago. Doctora, si nos está escuchando.
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1: Soy el amigo al que invitas a una fiesta. Yo no he ocupado trabajando, sorry. Pero yo no soy tu amigo para celebrar, o sea, para la peda, para la fiesta. Pero soy el amigo que cuando tienes un problema, soy al que le hablas. Dice, y soy el que te habla. ¿Qué onda, carnal? ¿Cómo estás? ¿Todo chido? ¿Qué necesitas? Vamos a buscar levantarte el ánimo. En la peda sobran amigos, güey. Pero el amigo que está cuando hay una bronca, ese es el chido. Yo no soy el amigo.
2: Y está.
3: ¿Tú qué tipo de amigo eres?
2: Yo soy el de la peda.
3: Yo lo... Déjame decirte.
2: Es fuerte eso, es malo.
3: Para los mexicanos, no puedo decir esa palabra.
2: ¿Cómo? Pero si yo la acabo de decir.
3: Yo no puedo decir esa palabra.
2: Pero.
3: Es que te voy a explicar qué significa.
2: Dale.
3: Es como que la party, pero en sí la borrachera.
2: ¿Y?
3: Como que y
2: es yo como no la decir voy a... borrachera.
3: No, pero es como que muy...
2: Es muy fuerte, es muy mala.
3: Para mí como mexicana, no es que sea mala, créeme que la puedo decir, pero no.
2: Dilo.
3: No, obvio
2: dilo,
3: no.
2: Dilo. No es broma.
3: ¿Cómo crees? Es que es como que muy coloquial. Como...
2: Muy grotesca, muy así.
3: Ándale, me gusta.
2: Muy cafre.
3: Eso mismo.
2: Como decimos en Puerto Rico, ustedes no usan esa palabra, ¿verdad?
3: No, es cafre. Como, no, utilizamos como que naco, vulgar.
2: Vulgar, naco, sí, ok. Sí.
3: Vulgar, esa es la expresión. Yo
2: entendido.
3: Diría que la borrachera sería esa palabra.
2: Ok.
3: La cosa es que aquí este caballero está diciendo, yo no soy el amigo que, oye, vámonos, ¿cuándo se va a hacer la fiesta? Que sí, que ahí estoy. No, yo estoy trabajando, yo estoy produciendo, pero el día que tú me necesites para algo importante, yo ahí voy a estar.
2: ¿Qué tú piensas de eso? ¿Qué piensas de que tú te puedes categorizar en términos de la amistad? O sea, yo voy a tener el control de quién y cómo ser amigo.
3: Ajá.
2: ¿Sabes? ¿Qué tú piensas de eso? Porque alguien pudiera pensar, de hecho, cuando tú ves algunos de los comentarios, dicen, no, yo no estoy de acuerdo, porque un amigo es un amigo,
3: exacto,
2: en las buenas
3: sí.
2: Y en las malas. Entonces, tú pierdes el control para que el control lo tenga la otra persona.
3: Exacto. Mira, creo que el asunto... de la madurez en la amistad.
2: Uh-huh.
3: Es sumamente importante y no es que lo vas hablando. La madurez tú lo vas percibiendo, tú lo vas identificando. Yo te voy a dar un ejemplo.
2: Sí.
3: Yo tengo una amiga que
2: sí,
3: amo y pronto la voy a ver. Y entonces mi amiga, ella sabe que yo no soy de estas que te voy a estar hablando todos los días, ni cada semana, ni, no sé si me explico, ni tampoco nos vamos a estar viendo los martes, no, pero cuando tú quieras tener algo bien profundo conmigo, que yo conozco las pérdidas, tu dolor, tú sabes, porque yo también he sido así. Pero yo no soy la amiga que te va a mandar la foto de lo que me estoy comiendo, ni que amiga ando medio tristona, porque es mi personalidad.
2: Uh-huh.
3: Entiendo que hay amigas que se comparten hasta el chicle, tú sabes.
2: Y ella ha decidido ser tu amiga, aunque es totalmente diferente a ti, o ella es igual que tú.
3: Ella es completamente diferente a mí. A ella sí le gusta darme los detalles, pero al irme conociendo se da cuenta que no voy a responder de la misma forma. Y no hay ningún problema.
2: Y sigue dándote los detalles.
3: Y seguimos
2: y sigue
3: siendo
2: enviándote las fotos. Y sigue enviándote ella con un pañuelo.
3: Correcto.
2: Pero tú no necesariamente eres así. Eso es amistad.
3: Exactamente.
2: Conocerse y aún así tener una buena relación, una relación bonita y estar ahí.
3: Y va a haber personas que van a decir, no, Liz, eso no es amistad.
2: Y sabes, hay es que la gente quizás no ha comprendido lo que es la amistad, esta amistad inteligente. Por ejemplo, yo sé con cuál de mis amigos, yo tengo un poquito más amigos que tú.
3: Sí, yo sé.
2: Yo sé con cuál de mis amigos yo puedo ser cierta persona, no es hipocresía. Yo sé a cuál de mis amigos le puedo contar ciertas cosas.
3: Ajá.
2: Hay unos con los que puedo profundizar en términos de lo empresarial.
3: Uh-huh.
2: Y hay otros con los que puedo hablar un poquito más de familia.
3: Claro.
2: O sea, y no necesariamente con el de familia puedo hablar cosas de empresas porque este no le interesa,
3: uh-huh,
2: o no tiene el conocimiento, no le voy a cargar con eso. Entonces, es el saber, y por eso te hablaba de lo que categorizar,
3: uh-huh,
2: el saber a quién tú le vas a descargar o con quién tú vas a ayudar a cargar ciertas situaciones, ciertas cosas. Para eso está la amistad.
3: Claro.
2: Ahora, como él dice, amigos de reír, hay amistades. Hay, es que Liz, tú tienes amigos que son como que el alma de la fiesta.
3: Cierto.
2: Y tú sabes que lo vas a llamar cuando necesitas como reírte un rato.
3: Claro.
2: Y lo llamas y esa persona está ahí, se ríen juntos, bromean juntos y guau. Pero hay veces que para otro tipo de cosas no es. Hay quien tiene la capacidad de atenderte y hacerte reír a la misma vez, profundizar.
3: Ajá.
2: O hablar de diferentes temas. Pero hay amigos que tú sabes que están para eso.
3: Uh-huh.
2: No es que los estás usando, eso es inteligencia, eso es sabiduría. Entonces yo no voy a cargarlo en otras cosas porque sé que va a ser muy poco lo que me pueda ayudar.
3: Claro.
2: Pero en esto yo sé que cuando lo llame me va a hacer reír, vamos a bromear y qué sé yo qué más. Hay otros con los que no puedo hacer chistes porque la persona es más seria.
3: Exacto.
2: Y eso es sabiduría en la amistad.
3: Mira, me encanta cómo está en la literatura, Joel, según los tipos de amistad, lo que plasmó en su momento Aristóteles. Ahí te va. Está la amistad por utilidad. ¿Cuál es esta? Se basa en un beneficio mutuo o conveniencia. Esa palabra no nos gusta, pero espéreme, déjeme adelanto. Como compañeros de trabajo o contactos profesionales. Se acaba cuando el beneficio desaparece, a lo mejor por temporadas, por épocas o demás. Está la amistad por placer. Ese que compartes momentos divertidos, tus pasatiempos, las fiestas, intereses comunes, algún hobby, es frecuente en la juventud, pero puede debilitarse si el contexto cambia, porque uno va madurando y va dejando ciertas cosas. Y está la amistad por virtud, o la verdadera. Esa es la más profunda y más duradera. No busca beneficio ni diversión, sino que se basa en la admiración por los valores y el carácter del otro. Los hace mejores personas.
2: Entonces, hay personas que han descartado a otros porque no han sabido identificar precisamente esos elementos.
3: Exacto.
2: Ay, no es que la persona como que...
3: Es pura risa y risa, sí. Y las cosas serias no es serio.
2: No es que él no, pues... quiere, no le interesa o no tiene esa capacidad de hablar cosas serias con la profundidad que tú... Pero no por eso deja de ser tu amigo.
3: Exactamente.
2: Si tú lo buscas para y aprendes a conocerlo, a conocerla, y le identificas y sabes que en eso te va a hacer reír... Que quizás no tiene la profundidad o no cubre ciertas áreas emocionales que tú quisieras que tu amiga cubriera, pues eso no es culpa de ella.
3: Ahora está.
2: Ella tiene esa área que sí de fortaleza, que te hace reír, que lo disfruta.
3: Claro.
2: Pero en esa otra área quizás no te da los mejores consejos. No, por eso no es tu amiga.
3: Exactamente.
2: Está en ti saber identificar eso. A mí me ha pasado, hay gente con los que de momento estoy conociendo y de momento un día le hablo de un tema y no hicimos clic.
3: Correcto.
2: Y yo no digo, ya sé que en este tema, en este tipo de temas, yo no puedo profundizar con esa persona.
3: Ahora está la otra persona que, como bien decías, Joel, ese contacto y a lo mejor cuando tú ves ese mensajito, hey, bendiciones, ¿cómo estás? Y tú, algo ha de querer porque nunca me ama, nunca me escribe, nunca me llama. Ah, pero cuando quiere algo, ahí está. Pues es que es una amistad donde es win-win, ganar-ganar. Porque a lo mejor en algún momento tú le cuentas, oye, fíjate que tengo una situación en la oficina, oye, yo tengo unos contactos por ahí, dime, cuando necesites, avísame, yo te echo la mano, ¿sabes? Esa amistad que te va a sacar a lo mejor a flote, a lo mejor te va a conseguir una mejor oportunidad de trabajo, Joel. Y tú dices, no, hombre, es que nada más me busca cuando le conviene.
2: Exacto, mire... La amistad hay que cultivarla y hay que trabajarla con inteligencia y con mucha sabiduría. Y aquel que no tenga sabiduría para administrar las amistades, demándela a Jehová. La palabra lo dice, pídala a Jehová y Él se la va a dar. Pero no descarte personas porque en una conversación profunda no pudo profundizar como usted. Porque en otra área posiblemente sí pudieran linkear.
3: Ajá.
2: Igual esa persona que siempre es un chiste. Ah, no es que él es siempre un chiste. Y yo, pues mire, quizás el día que usted necesite reírse, pero rápido, Liz, etiquetamos y guardamos en el baúl y no, ya esta no es mi amiga, este no es mi amigo. No, aprenda.
3: Claro.
2: Aprenda a categorizar.
3: Mira, Joelo, nos están escribiendo a través de nuestro WhatsApp, mi querida Jessie. Dice, yo soy

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2: El orgullo es una piedra de tropiezo para muchos de nosotros. La sociedad nos lleva a creer que impresionar a otros es lo que deberíamos hacer. Nuestra vida llega a ser un gran intento de ser los mejores en todo. Pensamos que siendo los mejores hará que nos veamos como los mejores. Nuestras vidas comienzan a adquirir ganancia de la búsqueda de uno mismo y la autopromoción. La Biblia habla mucho acerca del orgullo, porque todo lo que hay en el mundo, los deseos de la carne, los deseos de los ojos y la vanagloria de la vida, no provienen del Padre sino del mundo. Y el mundo pasa y sus deseos, pero el que hace la voluntad de Dios permanece para siempre. El orgullo es una motivación falsa que no es de Dios. Tiene que ser esquivado de la vida de los cristianos.
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0: un fuerte aplauso a Cristo Jesús para siempre.
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2: No sé en qué etapa de su vida se encuentra ahora, pero sí le puedo decir que si está dispuesto a confiar en la fidelidad de Dios, Él lo sostendrá en cualquier situación y etapa que enfrente en su vida. Ese es el Dios de la Biblia. Ese es nuestro Dios.
3: 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Dios es fiel. Podemos vivir con la seguridad de que el Señor es fiel en todo momento, porque es parte de su naturaleza. Nunca nos falla, nunca nos abandona ni nunca cambia su manera de pensar. Dios jamás se olvida de sus promesas. A continuación, escuchemos la segunda parte del mensaje, Ayuda para toda etapa de la vida.
2: Si reflexionamos en la vida del ser humano, podemos dividirla en diversas etapas o tiempos. Hay etapas en nuestra vida en las que nos sentimos felices y contentos, pues todo pareciera salir tal y como lo habíamos planificado. Hay otras en las que no estamos tan felices. De hecho, a veces nos sentimos descontentos y frustrados. Asimismo, hay etapas en nuestra vida en las que nos sentimos seguros y confiados de lo que vivimos y de nuestro porvenir. Pero también hay otras en las que no nos sentimos de esa manera. Tenemos dudas y ansiedad como consecuencia de la situación que enfrentamos en ese momento. Por lo tanto, debemos preguntarnos, ¿acaso hay algún principio o verdad bíblica que nos exhorte en esos momentos difíciles en medio de las pruebas y cada vez que enfrentemos una etapa que parece ser mala para nuestra vida? ¿Será que podemos encontrar algún pasaje de la palabra de Dios que se aplique para cada etapa de nuestra vida? ¿O creen que debemos buscar en la Biblia un pasaje que nos ayude para algunas temporadas, mientras que necesitamos otros para poderlos aplicar a las otras? ¿Creen que solo haya un principio bíblico que nos sea útil para todo momento? El título del mensaje de hoy es Ayuda para toda etapa de la vida. Ya sea que nos referimos a una etapa buena o a una situación que vemos como algo negativo, de igual manera, podemos poner en práctica este pasaje de la palabra de Dios. ¿A qué pasaje bíblico nos referimos? Les invito a que busquen en su Biblia el texto que se encuentra en Lamentaciones 3, versículos 22 y 23. Escuchen lo que el Señor nos declara en este pasaje. Por la misericordia de Jehová no hemos sido consumidos, porque nunca decayeron sus misericordias. Nuevas son cada mañana. Grande es tu fidelidad. ¿Cuál es el principio bíblico que Dios usará para sostenernos en medio de cualquier etapa de nuestra vida? El principio al que nos referimos es la fidelidad de Dios. Es su fidelidad la que nos sostiene en medio de cada cambio que enfrentemos. Sin importar lo difícil de la situación, o la poca esperanza que sintamos, o lo bien que nos sintamos, este es el principio bíblico que nos animará a cada paso que demos en nuestro diario vivir. Cuando dice en Lamentaciones capítulo 3 que sus bondades amorosas nunca cesan, Él dice que nunca fallan, que sus compasiones nunca fallan, y son nuevas cada mañana, grande es tu fidelidad. Ahora bien, ¿qué está involucrado en eso? Que en las etapas de cambio de nuestra vida, Dios va a proveer cada cosa que usted y yo necesitamos. Si se trata de la salud, si es algo material, si es algo emocional, no importa lo que sea, porque Él dice, sus misericordias ciertamente nunca cesan, sus compasiones nunca fallan, son nuevas cada mañana. Él es sensible a quienes somos y lo que está sucediendo. Y cada mañana, cuando despertamos, podemos despertar en la absoluta fidelidad que tenemos un Dios que vela por nosotros toda la noche. Es fiel cuando está dormido, fiel cuando está despierto, fiel cuando le ama, fiel cuando no le ama, fiel cuando es bueno, fiel cuando es malo, fiel cuando está necesitado, fiel cuando tiene abundancia. Es un Dios fiel y amoroso, listo, dispuesto, presente en cada etapa de nuestra vida. Pensemos también en algunas de estas otras etapas, ya sea que estén relacionadas con lo que necesitamos o con cualquier otro asunto. Por ejemplo, pensemos en esas etapas de nuestra vida en las que enfrentamos pruebas y tentaciones. Busquemos lo que nos dice en 1 Corintios 10:13. Escuchen lo que nos declara en este pasaje acerca de este asunto. Y sabemos que, en ocasiones, algunas de esas pruebas se extienden por un largo periodo de tiempo, o quizás es una tentación con la que hemos lidiado durante una larga etapa de nuestra vida. De igual manera, leamos lo que nos dice en 1 Corintios 10:13. No os ha sobrevenido ninguna tentación que no sea humana, pero fiel es Dios, que no os dejará ser tentados más de lo que podéis resistir, sino que dará también juntamente con la tentación la salida para que podáis soportar. ¿Qué significa eso? Que Dios es tan fiel para con nosotros que en su omnisciencia supervisa todo lo que enfrentamos. En su omnipotencia ha puesto límite a las pruebas y tentaciones que llegan a nuestra vida para que no vengan a ser más fuerte de lo que podemos resistir. Lo único que pide de nosotros es que depositemos nuestra confianza en Él. ¿Con qué objetivo? ¿Para qué? Al enfrentar las dificultades, las pruebas, las tentaciones de esta vida, podamos confiar en la fidelidad de Dios y saber que nos ha dado la victoria sobre todo eso. Por ejemplo, ¿qué sucede en esas ocasiones en las que somos atacados por Satanás? ¿A qué nos referimos al hablar de ataques satánicos? A esas etapas en nuestra vida en las que el diablo nos ataca con todas sus fuerzas con el propósito de desviarnos de los caminos del Señor, y podemos estar convencidos de que nos atacará de diversas maneras. En ocasiones usará otras personas o situaciones especiales o cualquier otra cosa con tal de desanimarnos y alejarnos de la voluntad de nuestro Padre Celestial. Su objetivo principal es que nos desviemos del plan y el propósito que Dios ha trazado para nuestra vida. Escuchen lo que Pablo nos dice en 2 Tesalonicenses 3, versículos 1 al 3. Por lo demás, hermanos, orad por nosotros para que la palabra del Señor corra y sea glorificada, así como lo fue entre vosotros, y para que seamos librados de hombres perversos y malos, porque no es de todos la fe, pero fiel es el Señor que nos afirmará y guardará del mal. Dios es fiel para protegernos. Es por eso que no tenemos excusa para decir que el diablo nos obligó a que actuáramos de cierta manera. ¿Vamos a enfrentar ataques satánicos? Por supuesto que sí. ¿Podemos tener la certeza de que nos atacará en varias ocasiones en nuestra vida? Sí, de hecho. Escuchen lo que Pablo nos dice en 2 Timoteo 3:12. Y también todos los que quieren vivir piadosamente en Cristo Jesús padecerán persecución. Así que si todo parece estar bien en su vida, si usted se siente amado y aceptado por todas las personas, si no enfrenta oposición ni persecución, entonces debe detenerse para analizar su vida cristiana. ¿Por qué les digo esto? Porque el apóstol nos declara en este pasaje que acabamos de leer que los que deseen vivir de acuerdo a la voluntad de Dios padecerán persecución. ¿Debemos afanarnos por este asunto? No, porque el Señor ha prometido ser fiel. Nuestro Padre Celestial es fiel para sostenernos, fortalecernos y protegernos en medio de todo lo que enfrentemos en esta vida. ¿Qué sucede en esas etapas de nuestra vida en las que enfrentamos temores e incertidumbres? Busquemos lo que nos dice al respecto en el Salmo 91, versículos 1 al 4. El que habita al abrigo del Altísimo morará bajo la sombra del Omnipotente. Diré yo a Jehová, esperanza mía y castillo mío, mi Dios, en quien confiaré. Él te librará del lazo del cazador, de la peste destructora. Con sus plumas te cubrirá, y debajo de sus alas estarás seguro. Escudo y adarga es su verdad. La adarga era una estructura sólida que se usaba para protección. Es decir, que al enfrentar una situación que nos haga sentir incertidumbre o temor, podemos refugiarnos en el Señor. Solo Él es nuestro refugio y nuestra fortaleza. Leamos lo que nos dice en 2 Timoteo 2:13. Pues en ocasiones, como consecuencia del sufrimiento que enfrentamos, dudamos del poder de Dios. Pero ¿qué nos dice en este versículo? Si fuéremos infieles, Él permanece fiel. Él no puede negarse a sí mismo. Gracias a Dios que su fidelidad no depende de la nuestra, debemos agradecerle que su carácter no cambia en base a nuestras acciones, no cambia en base a quienes somos o a lo que hemos hecho. El Señor nunca cambia, sino que es un Dios amoroso, quien es también fiel en medio de cualquier circunstancia que enfrentemos en esta vida. En todo momento cumplirá sus promesas y nos sostendrá al enfrentar tiempos de incertidumbre. Me refiero a esos tiempos en los que nuestra fe puede llegar a fallar. ¿Qué podemos decir de esas etapas de nuestra vida en las que reconocemos que enfrentamos la disciplina de Dios? Esto es algo que todo cristiano enfrenta en alguna ocasión en su vida. Escuchen lo que nos dice en el Salmo 119:75. Conozco, oh Jehová, que tus juicios son justos y que conforme a tu fidelidad me afligiste. ¿Significa eso que hay etapas en nuestra vida en las que somos disciplinados por el Señor? Sí, eso es exactamente lo que significa. ¿Es Dios fiel al disciplinarnos? Por supuesto que lo es. ¿Por qué? Porque ha declarado que disciplina a los que ama. Es un Dios maravilloso y amoroso. Es tan poderoso que cada etapa de nuestra vida está ante sus ojos en todo momento, en su presencia, bajo su poder y autoridad, y sabemos que usa cada una de esas etapas para nuestro bienestar. Nuestra responsabilidad es muy simple, y es responder con fe y confiar en que Él es un Dios fiel, y siempre es fiel, y porque es todo lo que promete, entonces puede atravesar circunstancias que no me gustan. La única persona en la que podemos confiar plenamente es Dios. Podemos confiar los unos en los otros, pero las personas cambian. Dios nunca cambia. Es omnisciente. Lo sabe todo, y gracias a Dios que es así. Es omnipotente, lo puede todo, omnipresente, está en todas partes, inmutable, nunca cambia y es digno de confianza. Ese es el tipo de Dios que tenemos y ese es el único principio que nos puede llevar a través de todas las circunstancias de la vida sin importar cuáles sean. ¿Qué podemos esperar en nuestra vida cuando escogemos poner nuestra fe y confianza en la fidelidad de Dios en estas etapas difíciles de la vida? ¿Qué podemos esperar? Pues escuche cuidadosamente. Es breve, pero muy importante. En primer lugar, es un escudo contra la preocupación. Cuando usted escoge confiar en Dios, Él es fiel, y usted llega a la conclusión de que cuando se compromete a la fidelidad de Dios, Él lo protegerá de la preocupación. Pablo dice, «Por nada estéis afanosos si no sean conocidas vuestras peticiones delante de Dios en toda oración, y ruego con acción de gracias». Filipenses 4:6. «No me voy a preocupar por las circunstancias o las actitudes de las personas. No me voy a preocupar por nada. Voy a confiar en Dios para todo». Por eso, la primera cosa que Dios va a hacer es protegerme de la preocupación. Hay una segunda cosa muy importante que quiero que observemos, y es que nos va a salvaguardar de la murmuración. Escuche cuidadosamente. Quiero decirle lo que he visto durante años. Y he vivido suficiente como para hablar con autoridad. He vivido suficiente como para ver esto una y otra vez. Es una de las razones que le doy a la gente cuando les aconsejo que no se retiren. No quiero decir con esto que usted no deba tomar vacaciones o terminar su carrera con alguna industria o con cualquiera que sea su profesión. Pero inmediatamente que usted cese de hacer lo que hace, ofrézcase inmediatamente en su iglesia o donde quiera que pueda servir a Dios el resto de su vida con todos los talentos, habilidades, dones y experiencias que Dios le ha dado. Porque esto es lo que he notado, y no estoy hablando de inconversos. Para los inconversos esto es verdad también, pero les puede pasar a los cristianos. Cuando digo que nos puede salvaguardar de la murmuración, lo que he notado es que frecuentemente cuando las personas se retiran, su vida cambia y no tienen todas las responsabilidades que solían tener. Y lo que pasa es que a veces pierden el sentido del propósito, del significado de sus vidas, comienzan a perder el sentimiento de que son útiles y comienzan a murmurar. En primer lugar, comienzan murmurando acerca de sus circunstancias actuales y de sí mismos. Después de un tiempo en el que han hablado suficientemente de ellos mismos, entonces comienzan a murmurar sobre otras personas, empiezan a criticarlas. Solo se fijan en ellas para acusarlas y se empiezan a poner en una posición en la cual no le caen bien a nadie y nadie quiere estar a su alrededor. Todos nosotros conocemos chismosos de esta índole. murmuradores cuando los vemos venir. Le pedimos a Dios que nos proteja. Cuando nos sentimos insatisfechos con nosotros mismos, no estamos confiando en Dios. Nos estamos preocupando por esto y aquello. Y las personas que llegan a ese punto, cuando ven que Dios bendice o prospera a alguien más, no pueden soportarlo y empiezan a murmurar incluso sobre personas piadosas y buenas. Y la verdad es que todo tiene su origen en su actitud negativa. Ahora bien, usted no tiene que retirarse para ser un murmurador. Solo digo que ese es uno de los peligros que veo que les pasa a la gente, a las personas que alguna vez fueron vibrantes en la obra de Dios y luego se sientan y no hacen nada debido a su retiro en lugar de ofrecerse como voluntarios. En otras palabras, retírese, tómese un descanso y luego pregunte a Dios qué quiere que usted haga. Repórtese para el deber, póngase en las manos de Dios para hacer lo que Él quiera, donde quiera y como quiera. No le diga a Dios que ya ha trabajado 65 años y que tiene deseos de hacer otras cosas. ¿Cuándo es que comenzamos a decirle a Dios, nuestro capitán, lo que vamos a hacer o no? Los murmuradores tienen varios resultados en su vida. En primer lugar, un murmurador es una persona que causa un gran descontento consigo mismo y con las personas a su alrededor. Con frecuencia dividen a la gente y pueden ser muy destructivos sin ni siquiera darse cuenta de lo que están haciendo. Por eso, en el momento en que llegue esa etapa de su vida, tiene que estar dispuesto a pedirle a Dios que le muestre lo que quiere hacer con ella, a admitir que Él es su Creador, que le ha salvado y que lo ha ayudado a lo largo de los años, que lo ha prosperado y bendecido y que le ha dado salud. Entréguele el resto de su vida y pregúntele qué quiere hacer con usted, dónde y cómo quiere usarlo. ¿Sabe lo que va a pasar? Usted va a encontrar un nuevo gozo. Y esto lo he visto en algunas personas, no en muchas, porque la mayoría piensa que cuando se retiran y concluyen su etapa laboral, todo se terminó. Mire, para ser honesto, a veces pienso que sería mejor que Dios se los llevara, porque lo único que están haciendo es causando problemas. Esa es mi opinión personal. No tiene nada que ver con la voluntad de Dios o sus caminos. Pero seguramente usted ha pensado lo mismo, ¿no es verdad? Usted ha conocido personas que motivan a pensar de esa manera. O Dios hace algo bueno con ellas, o mejor se las lleva y les da su recompensa y las saca del camino. Esa no es la manera en que Dios actúa siempre, porque a veces las usa para enseñarnos un poco de paciencia. Ahora bien, el poner nuestra confianza en Dios en primer lugar nos protege de la preocupación y asimismo nos ayuda con una fuerza que nos sostiene. Escuchen este versículo: no temas, porque yo estoy contigo, no desmayes, porque yo soy tu Dios que te esfuerzo, siempre te ayudaré, siempre te sustentaré con la diestra de mi justicia. Ese es el Dios que tenemos, amable oyente. Yo no sé en qué etapa de su vida usted estará ahora, pero esto sí lo puedo decir. Existe un simple principio. Si usted está dispuesto a confiar en Dios por su fidelidad, Él lo llevará a través de cualquier etapa y cualquier situación y usted podrá estar seguro y confiado de quién está en control. Usted podrá descansar en su propósito maravilloso, en su fuerza, en su poder y en su sanidad. Y podrá ser usado por Dios hasta el último día de su vida. Ahora puede que usted aún no sea cristiano y no comprende este tema que hoy hemos mencionado. Puedo asegurarle lo siguiente: nunca podrá enfrentar las etapas de su vida de la manera en la que Dios desea que lo haga hasta que reconozca lo mucho que lo necesita. Pídale que perdone sus pecados y deposite su fe en Él por medio de su Hijo Jesucristo, quien murió en la cruz del Calvario para saldar la deuda que teníamos con Él. Es de esa manera que podrá recibir el perdón de Dios y vendrá a ser su hijo e hija para siempre. Solo tiene que reconocer que Jesucristo es su Salvador personal. Rinda su vida ante su autoridad y permita que el Señor viva por medio suyo. Y de esa manera podrá ver la obra que Dios hará en su vida si deposita toda su confianza en el Señor, quien es fiel para sostenerlo en cada etapa que enfrente.
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2: Confiar en Dios significa mirar más allá de lo que nosotros vemos y mirar lo que Dios ve. Él ve todo el panorama, conoce todo de principio a fin. Nosotros vivimos en el valle, tenemos limitaciones, Dios no. La historia de David y Goliat es un ejemplo perfecto de este principio. Recordemos que el ejército filisteo estaba armado, peleando contra el ejército de Israel. Están gritándose de un lado al otro del valle, y ahí aparece Goliat, un gigante impresionante. Él desafía al pueblo de Israel, y Saúl con todo su ejército están asustados, paralizados, hasta que el joven David aparece. Si David hubiera mirado a Goliat como a menudo nosotros vemos a nuestros enemigos y dificultades, probablemente también habría corrido. Pero David tenía esta increíble capacidad de ver más allá de lo que el ojo humano puede ver. Escuche lo que le dijo al filisteo. Tú vienes a mí con lanza y espada, pero yo vengo a ti en el nombre del Señor de los ejércitos, el Dios de Israel, al cual has desafiado. Este día el Señor te entregará en mi mano. Yo te quitaré la cabeza y daré tu cuerpo a las aves del cielo y a las fieras de la tierra, para que toda la tierra sepa que hay un Dios en Israel. Amable oyente, cuando comenzamos a mirar las cosas desde la perspectiva de Dios, tomamos confianza. Y la convicción de que Dios hará lo que Él prometió nos dará la victoria.
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Victoria, Victoria. Vamos a ir así.

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